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2: Good morning de viernes. Hola, Juanito.
3: Hola, Javier Venedo.
2: Bueno, seguimos esta mañana sin la sirenita, que sigue malita del estómago. Un besito muy fuerte para ella. ¿Sabes qué? ¿Te haces Classic cuando? Ojo, porque esto me está pasando a mí también. ¿Sí? Eliges las películas para ver en casa por la noche,
3: sí,
2: en función de su duración para no quedarte dormido.
1: Morning.

0: Pero entonces tú que ves cortos.
1: Claro.
0: ¿No? En plan, es tu fetiche.
1: O me imagino la película al día siguiente.
0: La sueñas.
1: O le pregunto al de al lado, oye, ¿tú terminaste de verla? ¿Muere o no muere?
0: Spoiler, no. Tampoco la termino.
1: Tampoco.
0: De ver.
1: Y tenemos que al día siguiente volver a verla desde el punto que nos acordamos. En fin, que nos pasa, ¿verdad? Y más cuando la semana se hace cuesta arriba. Venga, vamos a animarte, que para eso estamos aquí con Dire Straits ahora y este Walk of Life. Enseguida os contamos todo lo que hemos preparado para hoy. ¡Ánimo, que llega el puente!

0: Nunca volverá el sueño de Morfeo. Bueno, nunca volverá esa época, o a lo mejor sí, donde teníamos un Walkman o un Discman para escuchar nuestra música, porque todo el mundo tiene el móvil, Spotify o Apple Music o Amazon o, bueno, o la radio, ¿no?, para acompañarte. Pero es verdad que nosotros somos de esa generación, tú más del Discman que del Walkman,
1: sí.
0: Yo más del Walkman que del Discman, pero hace unos días se ha hecho viral en redes, bueno, pues un tren que dicen de esto, ¿no?, una cosita de estas para, bueno, recordar qué escuchabas tú en el Discman o el Walkman. De eso hablaremos hoy.
1: También tendremos Mi Presuntamente Rumores,
0: tu
1: Penedopedia.
0: ¿También?
1: Y también la generación 40.
0: Felicitaremos a alguien que cumple los 40 o los 40 más 10. Y el concursito
1: de Juanito. Es verdad, es verdad.
0: ¿Adivinará alguien la canción que llevamos ya semanas intentándolo?
1: O sea, tanta cosa que ha de tener.

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1: Aunque hoy, para este retroquiosco, creo que nos tienes preparado una nueva sintonía.
2: Sí, señor. Ahí está, kiosco ochentero 100%.
1: El de Verónica Mengot. Verónica Mengot, sí.
2: Pues hoy en el retroquiosco hablaremos de algo que se sigue consumiendo, por supuesto.
1: Sí.
2: Pero es que ya hay una serie de artículos y de nombres y de marcas que ya no existen.
1: Es verdad.
2: De los chicles. Hoy hablaremos de los chicles de los kioscos.
1: Chicles de los kioscos.
2: ¿Vale?
1: Sí.
2: Solo chicles.
1: A ver si los compraba yo también, va.
2: Only chicles. Bueno.
3: Only chicles. Only chicles.
2: El más popular.
1: Only chewing gum.
2: Sí, señor. Y de ese más popular se llamaba Chew.
1: O Chey.
2: Chey.
1: Chey. Chey. Cada uno lo pronunciaba como...
2: Sí, era Chey. Chey. Chey. Que tiene un jingle que es mala. Fíjate qué música. O sea, el anuncio es genial. Pero es mal. Esta versión dura 2 minutos. O sea,
1: brutal.
2: Sacaron un single con la canción.
1: Las canciones de los anuncios antes, igual que las series de dibujos, tenían hasta disco propio.
2: ¿Y quién compuso este temazo? Escuchad.

0: consiste dentro?
1: Porque en el interior de tus chicles bazooka encontrarás graciosos chistes que te divertirán.
2: Siempre tenían como el gancho para que los comprásemos, ¿no? Algunos, eso, lo que decían, el envoltorio, el tatú. ¿Os acordáis de los chicles que venían con el tatú?
0: Pero había algunos que solamente por su idiosincrasia ya valía para vender.
2: Sí.
0: Porque el Bang Bang era un tacote súper grueso para hacer unos globos gigantescos. ¿Os acordáis de Bang Bang?
2: Sí.
0: Era el anuncio de Bang Bang, mira.
3: Te cambio tu Bang Bang de menta por el mío de fresa.
4: Vale.
3: Con sabor fresco, fresco,
2: Me acuerdo hasta del logotipo de Bang Bang con el guión en medio. Bang Bang.
0: Sí, pero se vendían paquetes. Eran tiras paquetes,
2: sí.
0: De tacotes.
5: Vaya. ¿Quieres venir a una fiesta?
4: ¿Vamos, Lurito?
2: Una fiesta. Me está faltando uno.
5: Largo, que dura.
0: Bien, Bang Bang. Pues fíjate. Ese lo vais a recordar porque es muy reciente. De hecho, creo que aún existe, no estoy seguro. Y en algunos kioscos o algunas tiendas aún se conserva la cabeza de plástico en la que se incluían los chicles. ¡Boomer!
6: Ya está aquí el super rollo de chicle.
0: Que era un superhéroe que se estiraba al
2: kilométrico de números. Este
7: sí que lo recuerdo metro. Más, ¿eh?
0: ¡Boomer!
2: Este es nuestra época, sí, claro. Era un poco asqueroso porque tú tirabas del chicle, rompías, seguías comiendo.
6: ¡El super rollo de chicle!
2: Sí, pero tú metías tus dedos ahí en el chicle, luego lo volvías a cortar.
0: Pero eso en esa época da igual.
2: Era como el push pop y toda esta historia.
0: Eso daba igual.
2: Venga.
0: Y para terminar, un chicle que a mí me da mucha pena que ya no exista. Era mi favorito.
2: Este va a desbloquear recuerdos clásicos.
0: Este,
2: estoy seguro.
0: Sí. Escuchad porque eso es muy peculiar. El envoltorio era de color plateado y el chicle era de color negro. Sabor regaliz.
2: Regaliz.
0: Y era el chicle Cosmos. Una canción. El último anuncio de esto, pero tengo un tema de Milky Way, de La Casa Azul. DJ Milky Way. El chicle Cosmos, qué recuerdo, qué bonito, qué maravilla.
2: Es el homenaje que le hace este chicle a gran Guille.
0: Gracias, Aldán.
2: Vale, pues. Por cierto, tú también tienes barba y ojos azules. Te lo recuerdo.
0: Sí, pero me llamo E.A. Saludos, Aldán.

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1: Y ahora, la Penedopedia con Javier Pérez.
2: Javier Pérez y Juanito, estamos solitos esta mañana.
1: Sí, estoy pluriempleado.
2: Estás pluriempleado todavía, asumiendo más tareas, más responsabilidades.
1: Que me venga.
2: Pero fíjate lo que es estar en el sitio adecuado o bueno, en el momento oportuno, o tener un nombre y ser reconocido en el mundo. Voy a hablarte de un experimento que hizo el Washington Post hace algunos años, ¿vale? ¿Sí? En el 2007, hace ya bastantes, hace 20 años. Bueno, pues resulta que el Washington Post puso a un hombre a tocar el violín durante 45 minutos en una estación de metro de Washington DC, ¿vale? ¿Sí? Durante casi una hora, el tío tocando el violín. 1.100 personas pasaron frente a él. 1.100. Solo 7 se detuvieron a escucharle. Solo 7.
1: Estaban en un parque o algo.
2: No, pero, no. Ah, estaban en el metro. No, no, en el metro. En el metro.
1: Ah, en el metro. En el metro.
2: En el
1: metro.
2: En el metro. Entonces, ¿qué pasa? Que este tío que estaba tocando el violín en esa estación de metro era Joshua Bell, uno de los violinistas más aclamados del mundo. Hasta tal punto que esa noche, o sea, anoche, ese día en el metro, durante esa hora, recaudó $30. Y $20 de los 30, 20 vinieron de la única persona que lo reconoció. Para el resto del público era completamente invisible. Lo curioso del caso es que solo 3 días antes de esa actuación en el metro, había llenado el Symphony Hall de Boston, donde las entradas costaban $100 cada una. Por un concierto de hora y media. Tocaba un violín Stradivarius en el metro valorado en más de $3 millones. Esto fue un experimento real realizado por el Washington Post que revela una verdad que a veces es incómoda, que el mismo talento, la misma música, el mismo músico, pero sin el contexto adecuado, incluso la grandeza puede pasar desapercibida. Que el talento no basta por sí solo, que también necesita pues el impulso, la promoción, sí, la verdad, visibilidad, verdad, el sí. entorno importa mucho, ¿no?
1: Sí, la verdad que es una buena reflexión, Javier Penedo, con lo cual baja al metro. Baja al metro y hacemos la radio y a ver, a lo mejor te da alguien 20 euros.
2: Sí, o me pide droga, últimamente me está pasando.
1: ¿Quién te reconocerá, Javier Penedo?
2: En el concierto de Shakira vino a preguntarme, oye, tienes no sé qué yo, pero ¿tengo cara yo de camello? Perdóname.
1: Bueno, es otra reflexión buena.
2: A ti eso te ha pasado.
1: Qué curioso. Sí, mucho, mucho, mucho. Qué curioso lo de Joshua Bell.
2: Joshua Bell. ¿Queréis saber cómo suena Joshua Bell?
1: A ver,
2: por la curiosidad, el violinista. Mira, suena así, suena así. Que a estas horas de la mañana, los que estáis ahí con ganas de volver a la cama, pues os jodéis y no.
1: Va a venir muy bien.
2: Joshua Bell. Recordad que el talento es importante, pero el posicionamiento, la visibilidad y el entorno también importa. Si sientes que nadie te nota, quizás no sea tu talento. Quizás solo estás en el escenario equivocado.
1: ¡Oh!
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1: Con un montón de números uno acompañándote, con canciones que te molan, que conoces, que puedes cantar y que te animan un poquito la mañana de este viernes previo al Puente del Pilar. Una mañana en la que, bueno, pues seguimos aquí solitos Juanito y yo, que echamos en falta a la sirenita, le mandamos besitos, abrazos y toda la fuerza del mundo para que se recupere y ya después del puente pues venga en buenas condiciones y sobre todo sin contagiarnos su virus estomacal aquí sí, a la mesa del estudio. Ánimo, sirenita, sí, un besito enorme. Bueno, hace unos días se ha hecho viral en redes un tren de, bueno, ¿qué escuchabas en tu Discman? Que es algo muy de los 90. Ese CD portátil que utilizábamos algunos. Yo ya era tan friki de la radio por entonces que me compré un Discman con radio incluido.
2: ¡Ah, qué guay! Ah, había de
1: había,
2: esos.
1: Había,
2: ah,
1: no había, sabía, había alguno con sintonizador de radio.
2: ¡Qué bueno!
1: Y yo me lo compré y le tengo especial cariño a un CD que rayé de tanto poner y quitar en ese Discman, que fue este de Jamiroquai. Sincronicity se llamaba el disco y estaba ahí el Ken Kid de mi querido JK.
2: ¿Tú lo escuchabas con cascos de diadema?
1: No,
2: o
1: ya,
2: con
1: ya
2: cascos
1: era
2: ya
1: pequeños,
2: era de los pequeños.
1: Los pequeñitos,
2: fíjate.
1: Con cable, pero ahora sabes que hay una vuelta a los cascos con cable.
2: Sí, sí.
1: Hay una vuelta a los cascos
2: no lo
1: con
2: entiendo,
1: cable.
2: Porque la verdad que una cosa que es muy práctica es lo de sin cable y demás, pero bueno, que es verdad que luego se te queda sin batería,
1: claro,
2: no puedes escucharlo.
1: Luego que se agotan, o sea, se estropean muy rápidamente,
2: sí,
1: a los dos años se agota la batería
2: mucho,
1: y hay gente que dice, mira, yo me quedo con los de cable, que son muy buenos y duran para siempre.
2: Totalmente, yo tengo los dos, ¿eh?
1: Los dos.
2: Es decir, mantengo los dos cuando voy al gimnasio.
1: ¿Tú te has enchufado
2: por si acaso,
1: ahí uno de cable ahora, blanco?
2: Sí, sí, sí, es que el ordenador no puedo por Bluetooth.
1: Claro, porque
2: pero
1: es viejo.
2: También
1: como dueño.
2: Casi, casi. Pues
1: ¿tú
2: mira, Javier Penedo, a mí me recuerda el Walkman. Sí. Porque yo fui, como decías, más de Walkman que de Discman. Me rayé un CD como tú, que era la banda sonora de la película Space Jam.
1: Estaba Jordan y Max Bunny.
2: Efectivamente, también. Y estaba Julio también,
1: Julio.
2: Que tenía, salía en esta... bueno, en la segunda canción, me acuerdo, salía Julio. Y esta era la quinta, que era la canción de los monstruos que jugaban al baloncesto y tal, que eran raperos americanos también. Y
1: tú eres mucho de este rollo,
2: rap
1: y hip hop americano, ahora que está de vuelta a la Ruta del Aguilar con nuestro querido Tony Aguilar.
2: Totalmente,
1: este
2: sí,
1: fin
2: sí.
1: En Madrid, en la sala Arta y Fiestón del Aguilar, ¿vale? La de la Ruta del Aguilar, con este rollo musical, si te mola. Ahí quedan entradas, ¿eh? Todavía. Las últimas entradas disponibles.
2: Pues esta era la banda sonora de
1: Space Jam.
2: Y es que me veo patinando en Samil. Es que tengo la imagen
1: con el skate,
2: con el Wallman,
1: ahí. Y con tus pantalones de Pillabón, sí, y esas cosas, ¿no? En camiseta de Quicksilver y ese rollo.
2: Sí, de ese rollo.
1: ¿Qué escuchabas tú en el Wallman, en el Discman? ¿Recuerdas alguna canción, alguna cinta, algún CD en especial? Pues envíanos tus WhatsApp, va.
2: Al 616-850180, 616-850180. Y dinos, ¿qué escuchabas en ese Walkman o Discman?
1: ¿Te grabó alguien alguna cinta? ¿Grabaste algún CD para ese Discman específico? Cuéntanos tus recuerdos del Walkman y del Discman. ¿De qué marca era? ¿Cuánto te costó? ¿Si los escuchabas con auriculares de botón o de diadema? Y estas cosas, va. 616-850180. 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

Good morning, las 7 de la mañana, las 6 si nos oyes en Canarias. Venga, que ya es viernes, estamos a 9 de octubre y sabes una cosa, lo que niegas te domina, lo que aceptas te transforma. A veces la solución del problema que tengas parte por eso, por aceptar que lo tienes. Ya es el primer paso para salir adelante y solucionarlo.

0: ¿Cómo viene el puente del Pilar?
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0: Pues creo que con frío. Juanito, buenos días.
2: Sí, Javier Penedo, trae contrastes, porque atención, en el Mediterráneo, especialmente en Cataluña y en Baleares, donde pueden caer chubascos fuertes y además con muy mala mar. También habrá posibilidades de lluvias en puntos de Andalucía, Murcia y Canarias. En el resto, más tranquilidad con abundante sol y temperaturas agradables, aunque la mañana va a arrancar bastante fresquita en el interior.
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0: La Guardia Civil investiga la muerte de una mujer y un hombre en Cuenca como un posible nuevo caso de violencia machista. Carmen Álvarez, buenos días.
3: Buenos días. Los equipos de emergencias han encontrado a la pareja sin vida en el interior de su domicilio en Valverde de Júcar. Fue Emergencias quien dio la voz de alarma a la Guardia Civil, cuya investigación apunta que fue el hombre el que mató a su pareja con un arma blanca para después quitarse la vida. De momento se sabe que la mujer no constaba en el sistema Biogen y tampoco existen denuncias previas. La pareja tenía dos hijas menores de edad. Recordamos también que el 016 es el teléfono que atiende a las víctimas de violencia machista las 24 horas del día. No deja registro en la factura, aunque hay que borrar la llamada del dispositivo. Y continúan las protestas estudiantiles por la saturación de las aulas y la falta de docentes en las principales ciudades de Francia. París ha vuelto a ser el escenario de una gran marcha convocada en la Plaza de la Bastilla con alrededor de 24.000 participantes. A las protestas se han unido los universitarios y agrupaciones políticas de izquierda. La Unión de Estudiantes dice que continuarán con las manifestaciones hasta las últimas consecuencias. Y la Comisión de Derechos Humanos de Estados Unidos denuncia que los operativos migratorios del presidente Trump han dejado a miles de niños sin padres debido a las detenciones y las deportaciones masivas. La directora de la comisión afirma que las detenciones han dejado a 145.000 niños sin padres.
0: Pobres, pobre gente. Gracias, Carmen. Hasta dentro de un ratillo.
3: Gracias a vosotros. Hasta ahora.
0: Vamos a ver cómo están las carreteras a primera hora.
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2: Pues tenemos un accidente en Zaragoza, está cortada la A68 en Mallén, sentido Logroño, y además tenemos las habituales retenciones en Madrid, en la entrada, en la A4 en Butarque, en la A42 en Parla y en la A5 Alcorcón, y la salida en la A2 en Coslada. También retenciones en el acceso a Barcelona por la C58 en Moncada.
0: Y mañana, Juanito, en mi ciudad, en Santiago de Compostela, en mi terriña.
2: ¡Qué fiestón! Con el fiera Jorge Sánchez. Y además han agotado las entradas.
0: Todo vendido. Todo vendido. Todo vendido, como siempre. A ver si pinchas esta, va.

0: You can leave your head on, banda sonora de 9 semanas y media, Joe Cocker.
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0: Solo tus números, uno acompañándote 24-7, aquí en los 40 Classic. Hoy un abrazo especial y un, bueno, unas felicidades enormes a los valencianos y valencianas, que es su día, que
2: la comunidad hoy... valenciana entera, Alicante,
0: exacto, todo, Castellón, todo, bueno, pues todo, vale, toda la comunidad valenciana hoy disfruta de su día, así que un abrazo grande desde los 40 Classic.
2: Que dudo que te estén escuchando.
0: Sí, supongo que pueden estar durmiendo los habituales, ¿no? Porque no ocurran. Pero bueno, habrá gente, habrá algún valenciano ahí al otro lado, seguramente. Y algún valenciano seguro recuerda el Discman o el Walkman. ¿Qué escuchabas tú en un Discman o un Walkman? En el de cinta de casete o en el de CD portátil, que marcaron los 80 y los 90 esos aparatitos electrónicos. Hoy es la pregunta que os hacemos.
3: Buenos días, de Sevilla. Pues yo escuchaba el Walkman cuando repartía en moto. Escuchaba de Corgi, de Viva Estareta de Sánchez. Se le decía, señor, chidlone.
0: El inglés es maravilloso.
2: Se lanza, ¿eh? Sí, sí. Change
0: your heart. Esta era la canción, qué bonita.
2: Esta me es un poco mejor, sí.
0: Look around you. Tú fíjate, ¿eh? Cómo han cambiado los tiempos, que este iba en moto, con los cascos, el Walkman, sí, sí. Y sin casco seguro, porque no era obligatorio por entonces. Change your heart. The Corgis. ¿Cuánto tiempo hacía que no escuchábamos esto, eh? Everybody's gotta learn sometime. 616-850180 es nuestro WhatsApp, que en la época del Disney Woman no existía, pero hoy sí, y es nuestro medio de comunicación preferido para que te pongas en contacto con nosotros y nos pidas tu canción este viernes. 616-850180.
4: Good morning, clasiquero. Saludos desde Carmona, Emilio.
0: Hola, Emilio.
4: Oye, yo Walkman no he tenido, pero lo que sí recuerdo es con 18 años, sí, de irnos con un cassette, radio cassette, esto enorme,
0: el
4: con
0: loro,
4: dos altavoces en el hombro, y nos íbamos a jugar baloncesto y lo poníamos en el suelo y machacábamos mucho a Queen con Radio Gaga, a Frankie Goes to Hollywood con Relax, o poníamos mucho Michael Jackson, muchas canciones, muchas,
2: escuchaban
4: muchas.
2: Ya los 40 clases,
0: ya,
2: loro.
0: Ya en el loro. Es que tú visualizas, ¿no? Aquel pedazo bicho, sí, sí, grande, con doble pletina, los ecualizadores. ¿Era color plateado o color negro? Solo había dos.
2: ¿Ah, sí?
0: Pues eso, la gente ponía o en las canchas o en las playas, y con las pilas gordas, porque eran de las pilas gordas, llevaban, no había baterías. Todas estas canciones. ¿Qué escuchabas tú en el Discman o en el Walkman? Cuéntanoslo, va. Ahora llega un poquito de pop español.
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0: Esto lo tuve yo en CD, este disco.
2: ¿Ah, sí?
0: El de Marta y Marilia.
2: ¿Por qué?

0: lado oscuro, ya lo hemos contado, que sacaron a la cantante negra del videoclip, ¿eh? En su día, el Funky Town, porque era una cantante negra quien cantaba este Funky Town de Lip Sync, Lip Sync Corporation. Cuéntame, Juanito.
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0: Sí.
1: De, pero a tope, además.
0: De que no, crezca no, todo, todo.
1: De crecer mentalmente.
0: También.
1: De crecer mentalmente. 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
1: Claro, lo mental,
0: lo de abajo ya...
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Para muchos el más grande, sigue siendo el más grande, Michael Jackson, Billie Jean, dentro del álbum más vendido de la historia, el Thriller. Y ojo a los fans de la música negra, que estéis en Madrid mañana sábado, por si te gusta este rollo.

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1: No, no lo puedes
0: Que va a haber un cuerpo de baile brutal. La gente ahí dándolo todo. 7:30, 6:30 en Canarias. Good morning de viernes.
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0: Es 9 de octubre, empezamos el Puente del Pilar con frío. Juanito, buenos días.
1: Eso es, el otoño ya se ha metido, Javier Penedo. En Cataluña y Baleares pendientes de muchos chubascos y fuerte oleaje, mientras que en puntos de Andalucía y Murcia tampoco se descarta la lluvia. En el centro y buena parte del oeste, ambiente mucho más tranquilo, con cielos despejados y temperaturas agradables.
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0: El Pentágono retransmitirá el fusilamiento del excomandante Nidal Hassan. Carmen Álvarez, buenos días.
3: Buenos días. Es la primera vez que se ejecuta por este método a un militar desde la Segunda Guerra Mundial. Un fusilamiento que será emitido en directo. Así lo ha afirmado el secretario de Defensa, que dice se asegurará de que la gente pueda verlo para entender que este tipo de cosas tienen graves consecuencias. Nidal Hassan fue condenado a muerte por asesinar a tiros a 13 soldados estadounidenses desarmados y herir a 32 en una base militar en el año 2009. Y continúa la batalla judicial por el voto de la llamada Ley de Nietos. La abogacía del Estado ha pedido al Tribunal Supremo que levante la suspensión cautelar que deja sin derecho a voto a los descendientes de exiliados del franquismo nacionalizados gracias a la Ley de Nietos. Los servicios jurídicos del Estado alegan que a menos de dos meses de las elecciones del 29 de noviembre es imposible revisar a tiempo todos los expedientes afectados. Más de 163.000 personas no podrán votar en estas elecciones. Además, hoy se decide para quién irá destinado el Nobel de la Paz, el galardón con el que se alzó la líder de la oposición venezolana, María Corina Machado, el año pasado. Se decide hoy a las 11 de la mañana. Donald Trump ha vuelto a insistir en que debería ser él el condecorado, debido a que, dice, ha resuelto la destrucción total del mundo.
0: Lo dice el tipo que va a permitir la retransmisión de un fusilamiento, ¿no?
3: Directamente.
0: El Nobel de la Paz. Bueno, ayer
3: se concedió
0: el Nobel de Literatura finalmente a la poeta canadiense Anne Carson, así que enhorabuena a ella. Y Carmen, yo te aconsejo que a las 8 menos 10 más o menos vengas, porque Juanito va a dar el horóscopo.
1: En hombre,
0: el
1: rumore,
3: ¿eh? Acuario, Juanito, Acuario.
0: A lo mejor te toca.
1: Te puedo incluir, nunca
0: a lo mejor.
1: Se sabe.
3: Solo si tiene cosas buenas, si no, la verdad que prefiero no escuchar.
0: Spoiler, no. Chao.
3: Hasta luego.
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1: Pues tenemos cortada en Zaragoza la A68 por un accidente en Mallén, sentido Logroño. También tenemos retenciones en Madrid, en la entrada en la A4 en Butarque, A42 Parla, A5 Alcorcón y de salida en la A2 en Coslada. También tenemos retenciones en Barcelona, en la C58, en Moncada y en Valencia, que pese a ser festivo, tenemos retenciones en la salida de la A3 en Buñol, sentido Madrid.
0: Bueno, y hoy a partir de las 3 de la tarde empieza la operación salida del Puente del Pilar con muchos movimientos en la carretera, así que cuidadito con el coche, ¿vale?
1: Caution. Caution la people.
0: Caution the people. Venga, ahora llega Madonna, Vogue. Necesitamos unos días de descanso.
1: Mucho caution, Javier.
0: Sí,
1: Pinedo.
0: Mucho caution. Contigo, conmigo tienes que tener caution. Todo el rato, caution.
1: Ya, ya lo sé.
0: Ánimo con el viernes y un besito a la sirenita que está malita, ¿eh? Ya a la vuelta del puente estará con nosotros. Good morning.

0: Camino Soria con Gabinete Caligari en la formación de Jaime Urrutia, separada ya desde hace años, pero con sus himnos que siguen sonando aquí en los 40 Classic.
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0: A lo mejor tú también tenías una cinta de cassette que ponías en el Wallman con canciones de Gabinete o del pop español, o no, eras de la generación CD y tenías un Discman donde sonaba también algún grupito de nuestro país, o no, tenías otros gustos musicales. Hoy estamos haciéndole un homenaje al Wallman y al Discman.
2: Claro, es que me contabas antes que yo había cometido una incongruencia, bueno, de haber venido, claro. Porque sí. Yo tenía un Discman, pero que se llamaba Wallman,
0: claro.
2: Y entonces yo lo llamaba Wallman de toda la vida.
0: Claro, es que el Wallman
2: pero
0: como tal,
2: classic, claro.
0: El Wallman como tal es, se refiere a las cintas de cassette,
2: claro.
0: El Discman a los CDs.
2: Sí,
0: ¿qué pasa?
2: Sí,
0: que la marca Wallman, sí. es propiedad de Sony, y Sony ha seguido manteniendo la marca Wallman con el CD, con el mini disc, con el MP3 y todas estas cosas.
2: Tú ahí pionera la marca.
0: Fricadas, fricadas, ¿eh?
2: Bueno.
0: Estamos por aquí recordando nuestros particulares Discman. Yo tengo en contra el mío.
2: Yo tengo en contra el mi Walkman. De
0: Walkman
2: Sony.
0: De Sony. El mío era una marca rara que se llamaba iRiver Slim, que era uno muy finito y tenía como, si te fijas aquí en la imagen, tenía como un mando que tú colgabas en la chaqueta.
2: Sí.
0: Entonces tú el Discman lo llevabas en la mochila. Y tú tenías el mandito aquí para controlar
2: madre mía, qué modernidad. Había por Santiago ya de aquellas.
0: Sí, un buen regalo que me hicieron.
3: Sí que tenía Walkman. Y la cinta, sobre todo la que escuchaba, era una que me regaló el que era mi novio, que luego se convirtió en mi marido. Mm. Y era la de Morir de Amor de Miguel Bosé.
0: Wow.
3: Buenos días.
0: Otro Miguel Bosé muy diferente al de hoy, ¿eh?

0: 616-850180.
1: Good morning, clasiqueros. Santiago desde Madrid les cuenta. Bueno, de Walkman, del Dixman. Canción que yo me acuerdo muchísimo, además tenía completo el álbum de Venga Boys. Y la canción corta siempre mía ha sido la de Boom Boom Boom.
0: Boom Boom Boom. En todos los Caribe Mix estaban.

0: No, lo digo con cariño. Intentad enviarnos los audios sin el manos libres puesto, ¿vale? Para que suenen bien. Yo sé que estáis muchos en el coche, que no es imposible. Yo lo pido. Ya que lo hagáis es otra cosa, pero yo lo pido, si es posible. 616-850180. Lo digo para que se os escuche bien, os entendamos bien y os oigáis a vosotros mismos, pues con buen sonido. Que luego nos gustáis, que luego decís eso de ¡ay, me he escuchado por la radio y no me gusta mi voz! No, bueno, no, que sonáis bien, que sonáis bien. ¿Qué canción te recuerda a tu Discman o Wallman? 616-850180.
1: Coche, casa.
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0: Coche Casa, bonito. Coche Casa.
1: No la tengo ni aquí a la corista.
0: Nada, no me miran los ojos.
1: Que
0: está a punto de llegar el rumor, lo digo, ¿eh?
1: ¡Que viene!
0: El presuntamente rumor enseguida. Y luego el concursito de Juanito. Juanito. Sí, sí. La temporada que viene el programa lo haces tú solo ya, ¿vale?
1: No, venga, no, no.
0: También luego felicitaremos a alguien que cumple los 40 o los 40 más 10, a ver si se lleva una mochila en nuestra generación 40.

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0: anuncian gira de estadios para 2027. Están de celebración en el 50 aniversario de la banda U2. Se lo hacen con nuevo disco. Y aquí tenemos uno de sus clásicos, aunque hay quien piensa que U2 llevan muchos años, quizás demasiado, viviendo de rentas y sin sacar un buen disco desde entonces, ¿eh? Que son un grupo de tributo a sí mismos. Hay gente así de mala.
1: Joder, ¿cómo estamos? ¿Cómo estamos? Bienvenido.
0: En fin, menos mal que estás tú.
1: Bueno, llega.
2: Rumores. Presuntamente. Rumores.
0: Ah, lo has hecho tú.
1: Sí, no, ya tengo que meterme en el papel,
0: claro,
1: si estoy aquí cubriendo a la sirenita.
0: Sí, invitamos a Carmiña, tu coruña favorita.
1: Sí,
3: hombre.
1: Sí.
0: ¿Verdad?
1: Que quiere ella ver cómo me desenvuelvo en las noticias del corazón. Sí. Bueno, te vuelvo a hablar de la familia real, que es lo que haría la sirenita.
0: Fenomenal.
1: Porque estará toda junta. En el desfile de las Fuerzas Armadas que habrá este lunes en Madrid.
0: Pero
1: junta Leonor con la otra infanta y Leticia y
0: Felipe,
1: efectivamente. Vale. Allí estarán viéndolo. Bueno, Tamara Falcó e Íñigo Nieva.
0: ¿Qué ha pasado?
1: Revelan
0: los
1: el
0: cuernos.
1: Secreto de tener su buena relación.
0: Su buena relación.
1: Comillas, que
0: pues
1: es
0: nada.
1: Ir a retiros espirituales.
0: Bien.
1: Ojo, cuidado.
0: Juanito, vete buscando en la agenda
1: tenemos que ir a alguna, para que vaya bien. Bueno, ayer Broncano también estuvo en Macondo entrevistando a Shakira, donde este lunes también acaba su residencia.
0: Su residencia en Madrid.
1: Y ahora
0: dijo que habla catalán. Dijo que habla catalán
1: con
0: los niños.
1: Hombre, claro, estando de allí tantos años. Y ahora,
0: ojo, el horóscopo de Juanito.
1: La sección que más añora la gente, que es el horóscopo.
0: Venga.
1: Bien, hoy le va a tocar
0: cuidado, sirenita, que te quita la sección.
1: Acuario. Acuario, este viernes los astros impulsan tu versión más expresiva y chispeante. Intenta soltar el control de la mente y no abandones una idea solo porque el proceso te parezca lento.
0: Resumen. Carmen, es viernes y quieres salir
1: expresiva
0: de
1: y chispeante.
0: Ese es el chispeo que te pica
3: chispeante.
0: Dentro.
3: Que me tome una copa.
0: Te tomes una copa y lo que sea.
1: Tauro, intenta frenar. Bueno, es momento de frenar y dejar de cargarte de responsabilidades o mochilas ajenas que no te corresponden, como ha hecho la sirenita.
0: Sirenita,
1: esta semana.
0: El martes no venga.
1: ¿Qué coño? Ya no ha venido esta, imagínate. Sagitario, esta es una jornada de brillo absoluto y despegue.
0: Eres tú,
1: ideal,
0: claro,
1: para que tu prestigio y autoestima suban con fuerza. Y Cáncer,
0: arriba.
1: La energía de hoy activa tus radares y multiplica tu empatía natural, haciéndote notar con cada pequeño gesto dentro de tu entorno. Madre mía,
0: se me va a hacer notar dentro de mi entorno este fin de semana. Se me va a notar.
1: Es verdad que tú eres Cáncer.
0: Yo soy Cáncer.
1: Es verdad, no lo sabía. Perdón.
0: Aquí mi amiga Carmiña es Acuario y la sirenita Tauro, claro.
1: Fíjate, he escogido esos tres. Bueno, había que escoger.
0: Bueno,
1: eso ha sido el rumor. Buen fin de semana.
0: Buen fin de semana. A todo el zoológico de los
1: espiritual. Espero que os haya gustado.
0: Y que vivan los retiros.
1: Que viva. Que vivan los retiros en pareja.
0: La que está retirada, pero dicen que ya vuelve, es ella, Adele.

0: de ti, Padel. Las 8, 7 en Canarias. Good morning.
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0: Bueno, pues empezamos el Puente del Pilar. Lo hacemos con temperaturas un poquito más frescas y con el pronóstico que nos va a contar Juanito. Buenos días.
2: Buenos días, Javier Penedo. Una jornada bastante estable en buena parte de España, con predominio del sol y temperaturas agradables durante las horas centrales. La excepción la encontramos en el área mediterránea, especialmente en Cataluña y Baleares, donde podrían aparecer algunos chubascos. En el interior, ambiente fresco a primera hora y máximas que irán subiendo a lo largo del día. En definitiva, será un viernes con bastante protagonismo. Protagonismo del sol y algunos intervalos de inestabilidad en el este peninsular.
0: Ayer os reíais de que me iba a llover en Maspalomas.
2: Ya no.
0: En Canarias.
2: Es que claro,
0: la sirenita.
2: No teníamos que habernos reído antes.
0: Mira qué sol va a hacer el sábado.
2: Madre mía.
0: Mira qué sol va a hacer
2: a
0: el
2: la
0: domingo.
2: Playa.
0: A la playita que me voy. Venga.
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0: Nos ponemos serios porque el sindicato de inquilinas ha convocado para hoy un minuto de silencio por Mari Carmen en todos los lugares. Carmen Álvarez, buenos días.
3: Buenos días. Este mediodía todos los centros de trabajo e institutos están convocados a guardar ese silencio en recuerdo a Mari Carmen Abascal, la mujer de 87 años que falleció después de ser desahuciada de su casa. Un homenaje bajo el lema El rentismo mata, que se suma a las protestas que ayer recorrieron las calles desde la Puerta del Sol hasta la que fue la casa de Mari Carmen, una marcha en la que, según los datos de la delegación del gobierno, participaron 20.000 personas. Y en Nueva York se ha desencadenado una oleada de protestas contra el ICE después de que los agentes migratorios hiriesen de bala a un migrante. El hombre se encontraba en el interior de un coche y con un niño de 5 años que ha resultado ileso. Los agentes lo rodearon y dispararon varias veces. El alcalde Zora Mandani afirma haber llamado al presidente Donald Trump para pedirle que retire a la policía migratoria de sus calles. Y como todos los viernes, venimos cargados de estrenos, entre ellos El precio de la red sobre los secretos de Facebook, La otra madre, un thriller de terror con Jessica Chastain, y Las ciegas hormigas, un drama ambientado en la Vizcaya de los años 30. Para los más pequeños llega El árbol muy muy lejano, una aventura fantástica para ver en familia.
0: Perfecto, pues cine para todos los públicos y todavía habrá gente que aprovechará para ver pues La odisea o La bola negra, que están en cartelera y que son
2: o
0: las
2: El ser querido
0: o
2: también,
0: ser querido. Sí, sí. Que son otros grandes estrenos hace algunas semanas. Gracias, Carmiña. Hasta luego.
3: Hasta
0: buen fin
3: luego.
0: De. Chao.
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2: Tenemos cortada en Zaragoza la A68 en Mallén, sentido Logroño. En Madrid hay un accidente en la entrada en la A42 en Getafe y otro accidente en Málaga, en la AP7 en Fuengirola, dirección Málaga. Además de las retenciones habituales en la capital, tenemos también en Barcelona en la C58 en Saba de Limoncada, en la B23 y A2 en San Feliu de Llobregat, en Valencia en la A3 en Buñol, sentido Madrid, y tráfico intenso en varios puntos de la A7. En Murcia, El Puntal, sentido Lorca, Málaga, Cala de Mijas, sentido Marbella, y Cádiz, salida de Algeciras por la zona de Palmones.
0: ¡Ánimo al volante! Venga, todos.
2: Venga, venga, ahí.
0: Tengo todo el país con él. Maniac, Michael Semedo, banda sonora de Flashdance, luego llegarán Amistades Peligrosas.

0: La música fue compuesta por Carlos de Francia, Objetivo de Birmania. La canción habla de un momento muy duro para el grupo, para Amistades Peligrosas. Porque Alberto Comesaña en ese momento se estaba separando sentimentalmente de Cristina del Valle, diciendo eso, que me quedaré solo sin ti. La relación, bueno, pues continúa, continúa. Ya cada uno con su vida sentimental por separado, sí. Pero juntos en el escenario les mandamos un beso a los dos, ¿vale? A Cristina.
1: Son unos grandes.
0: Y a Comesaña. Sí, sí. Y sus comesañadas, como dice Cristina, ¿vale?
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0: Os queremos, chicos. 8 y 11, 7 y 11 en Canarias. La Profecía era el disco donde estaba esa canción, Me quedaré solo, hace 30 años de su publicación ya. Y a lo mejor ese CD lo tenía sonando esa cinta de cassette en tu Wallman o Discman. Hoy estamos haciendo un homenaje a estos aparatitos donde escuchábamos la música portátil por entonces, ¿no? No teníamos móviles, no teníamos plataformas de streaming, pero le cogíamos mucho cariño a esos CDs o esas cintas porque, claro, escuchábamos todo el rato lo mismo.
1: Es que yo creo que también ahora con las plataformas se ha perdido el placer de escuchar un disco entero con sí, calma y de sí. saberte hasta la última canción.
0: Porque ahora es el consumo rápido, claro. ¿No? La hamburguesa rápida. Sí, y antes, sí, sí. Claro, solo teníamos poquito y de lo poquito que escuchábamos
1: había
0: lo escuchábamos
1: que quemarlo,
0: había que quemarlo.
3: Hola, Classics. Pues yo era de Wallman y me pasaba el día escuchando Golpes Bajos y Radio Futura y cosas por el estilo. Que paséis un buen día y felicidades a la comunidad valenciana.
0: Venga, eso, feliz día. Aquí estaban Germán Copini, Teo Carrasa. Golpes Bajos.

0: Clasiqueros,
1: hola.
0: Aquí Rubén desde Coruña. Yo lo que recuerdo es, bueno, que en mi cumpleaños mis padres me regalaron el Walkman autorreversible,
1: ¿ah,
0: que
1: sí?
0: Eso era, wow, era una novedad tremenda y era caro, además,
1: era
0: me lo
1: caro.
0: Habían regalado súper chulo, así gris, pequeñajo, fácil de guardar, y recuerdo que una cinta que escuché, bueno, una vez tras otra fue... La de Crash Boom Bang de Roxette, que me la, bueno, Roxette me lo descubrió mi tío, ese grupo, Mary Fredrickson y Per Gessle, y la verdad es que la gozaba con ellos. Saludos.
1: ¿Cuánto tiempo sin escuchar esa canción? Crash Boom Bang, que daba título a ese disco, o esa cinta por entonces de Roxette. Para los de la generación Z que nos estáis escuchando, ¿qué es lo del autorreversible?
2: Eso te iba a decir, pero yo no lo sé.
1: ¿Lo sabes? Tampoco, ¿no? ¿No lo sabes?
2: No.
1: Pues a ver, claro, ¿cómo te explico esto? El Walkman era cinta de cassette.
2: Sí.
1: La cinta de cassette tiene dos caras, cara, sí, A y cara B. Cuando no existía esta tecnología, se acababa la cara A y tú tenías que darle la vuelta a la cinta de cassette.
2: Sí, claro.
1: El sistema autorreversible hacía que las ruedas, los cabezales, girasen... en ambos sentidos, con lo cual no había que darle la vuelta a la cinta de cassette cuando se terminaba una cara.
2: Se ahorraba
1: era,
2: ese proceso.
1: Claro, era autorreversible. Increíble. Fíjate las comodidades y la tecnología.
2: ¡La modernidad!
1: En estos momentos es cuando uno se siente ya un clásico, de verdad.
2: Clásico.
1: Enseñándole aquí las cositas de nuestra infancia. Duffy, la escocesa, que está de vuelta y nos alegramos mucho. Esto es Merci, fue número uno. Luego llegarán Toto...

0: Muchos de los músicos de este grupo participaron luego en Thriller de Michael Jackson. Toto, África.
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0: Una de las cosas que más me gusta de los viernes es que es viernes y que ya no voy a tener que madrugar, pero es escuchar esto, es escuchar este momento del programa.
3: Es que es muy festivo, Javier Penedo.
0: La caravana de Juanito, la caravana del amor, parece esto, pero no, es la caravana del sonido, porque es un jueguecito que ya sabéis que semana a semana. Bueno, pues Juanito nos pone a prueba para adivinar una canción.
3: Un pequeño extracto de una canción que lleva también dos semanas esta, que no la han adivinado. Y os podéis llevar una Mystery Box. ¿Qué es una Mystery Box? Es una caja que te va a llegar a tu casa, un paquete que puede contener cualquier cosa. Y cuando digo cualquier cosa, es cualquier cosa.
0: A ver, no me especifica. El paquete de Juanito no te va a llegar. Te va a llegar otra cosa.
3: Camisetas de los 40 Classic. Una mochila.
0: El juego del Trivial de los 80, que va incluido. Un juego de mesa que es el Trivial de los 80, buenísimo.
3: Una foto dedicada al oyente por Javier Penedo.
0: Puede ser.
3: Todo puede ser.
0: No prometas cosas que luego se quejan.
3: Ah, es que la firma a veces se pone quisquillosa y no la da.
0: Yo no, te firmo lo que quieras y donde quieras. Bueno, a ver, llevamos semanas intentando averiguar esta canción. Ahora no se va, no vais a poder llamar,
3: no,
0: ¿vale?
3: No.
0: Ahora no. Ahora solo queremos que escuchéis la canción para que penséis cuál puede ser. Y en un ratito, solo cuando digamos las palabras mágicas, pues habrá que llamar a un número de teléfono gratuito que es el 950 40 40.
3: 950.

0: ¿Cuál puede ser? ¿Cuál puede ser? Tendremos que... Iba a decir el número de WhatsApp.
1: No, 950-40-40, cuando digamos las palabras más...
0: Ahora no. Anotad el número, tenedlo ahí preparado, porque en cualquier momento del programa, en cualquier momento decimos unas palabritas mágicas, que ya sabéis cuáles son, y en ese momento podéis llamar al 950-40-40.
1: Ponlo otra vez. Otra.
0: No es Dreams de Cranberries. Quedáis avisados.

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0: You Can't Hurry Love, la versión de Phil Collins de este clásico de la Supremes que ha hecho las paces con Paul McCartney, que estaban ahí un poquito cabreados entre ellos. Y bueno, ya os contaré la historia otro día, ya os contaré la historia porque tiene su miga. 8:30, 7:30 en Canarias.
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0: Es viernes, es 9 de octubre, amanecemos con los cielos despejados en buena parte del país, aunque con las temperaturas más bajas. Juanito, buenos días.
2: Eso es, Javier Penedo, como bien dices, una jornada bastante soleada en toda España, con temperaturas agradables durante el día. En el Mediterráneo, sobre todo en Cataluña y Baleares, podrían aparecer algunas lluvias, pero en el resto, pocas novedades. Cielos despejados, ambiente tranquilo y las temperaturas subirán durante las horas centrales, pero tendremos tiempo otoñal. Tampoco es verano esto, ¿eh?
0: Ya tocaba.
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0: Bueno, pues la suma del PP y Vox conseguiría a día de hoy una amplia mayoría según las primeras encuestas electorales. Minerva Marcos, buenos días.
3: ¿Qué tal? Buenos días. Es lo que augura la encuesta de 40DB que estamos publicando esta mañana en la serie El País, la primera desde que se han convocado las elecciones. PP y Vox sumarían 198 diputados. El PP se dejaría algunos escaños, pero Vox crece de manera imparable, duplicando su resultado actual. El PSOE bajaría y la izquierda, aún sin liderazgo, se desploma. En Ceuta, alrededor de 11.000 migrantes han vuelto ya a Marruecos de forma voluntaria desde el pasado 10 de agosto, según datos del gobierno. Más de dos meses después de la entrada masiva, el Ejecutivo está además agilizando los trámites para desalojar todos los campamentos improvisados de migrantes. Lo hacen a pocos días de que los reyes visiten la ciudad el próximo martes y miércoles. Y ya sabemos quién es la nueva Premio Nobel de Literatura, la canadiense Ann Carson, autora de obras como La belleza del marido o Eros. Por cierto, una curiosidad, lo último que ha escrito es un artículo sobre la experiencia de ir a un concierto de Rosalía.
0: Anda, pues no lo he leído yo ese artículo.
3: No sé qué conclusión saca, habrá, pero yo espero que buena.
0: Habrá que echarle un vistazo. Y enhorabuena a Ann Carson, hoy conocemos el Nobel de la Paz, ¿no? Creo que se va.
3: Pues te digo la verdad, me pillas, que
0: pillo.
3: No lo sé.
0: Haz los deberes.
3: Te lo digo a las 9:30.
0: Haz los deberes y luego vuelves.
3: A las 9:30 te lo cuento.
0: Vale,
3: chao.
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2: Varios accidentes tenemos en Cádiz en la A4, en Puerto de Santa María sentido Cádiz, en Sevilla en la entrada en la 49 en Camas, en Málaga en la AP7 en Fuengirola dirección Málaga, también otro accidente en Madrid en la A4 en Pinto y en la A42 en Getafe, y sigue cortada en Zaragoza por otro accidente la A68 en Mallén sentido Logroño. Las retenciones las tenemos también en Valencia, en la A3 en Buñol hacia Madrid y en la A7 en Loriguilla sentido Alicante, también en Murcia, en la A7 sentido Lorca y en la A30 en el aeropuerto sentido Cartagena.
0: Dime.
2: Me ha gustado la obra que ha ganado de esta actriz canadiense que se llama La belleza del marido.
0: La belleza del marido es, ¿no? No.
2: La ha dicho Minerva.
0: La belleza es una. El marido o Eros.
2: Perdón, yo había entendido La belleza del marido.
0: Claro.
2: Que se la iba a pasar ya a amar,
0: ¿no? A tu
2: claro,
0: querida
2: para
0: Marucci,
2: que fuese
0: claro,
2: ahí no. Cogiendo cosas, perdón.
0: En fin, nada. Ha sido el subconsciente que te ha traicionado un poco.

0: versión de Everlasting Love, Gloria Estefan. Por cierto, que hablando de Shakira y del final de su residencia en Madrid, han dicho tanto Gloria como Emilio Estefan que ellos fueron los que le enseñaron a Shakira a cantar en inglés.
1: ¡Anda!
0: Y que le han acompañado durante su separación con Piqué y todo eso. Han estado ahí atrás de apoyo emocional, que a veces es muy importante. Everlasting Love, la versión de Gloria, porque ¿quieres saber cómo suena la original de esa canción, Juanito?
1: Sí, por favor.
0: Esta es la primera versión de esa canción. Robert Knight, un clásico del soul de los 60.
1: Pues, pero suena muy bien también,
0: suena,
1: ¿eh?
0: Sí, sí. Hay gente que prefiere la de Gloria, no sé. Y hay gente que está deseando averiguar la canción que nos tienes ahí para, bueno, pues adivinar en el concursito de Juanito.
1: Mucha gente me ha escrito al WhatsApp. Ya, yo la sé 100% seguro, pues a ver si es verdad.
0: Enseguida, el concursito de Juanito.

0: Esta es la que tenéis que adivinar. ¡Enseguida!
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0: Times de Ann Lee, que fue un poco cantante fantasma en el Eurodance de los 90, porque participó en muchas canciones de este rollo, pero sin saber quién era ella. Incluso participa en el Rhythm of the Night de Corona, ahí de fondo, en los coros. Luego en solitario tuvo este temazo, Two Times, que se convirtió en uno de los hits más pinchados en las noches de los 90. Camino de las 9, 8 en Canarias.
1: Venga, venga,
0: estás
1: venga,
0: en los 40
1: venga,
0: clases.
1: Venga, venga, Javier Penedo.
0: Y ya está aquí.
2: ¡Arriba!
0: ¡Arriba!
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0: A ver si regalamos esa Mystery Box de una vez por todas. A ver si adivinamos la canción de Juanito, que llevamos ya desde que empezamos la temporada prácticamente.
5: Sí, sí, sí.
0: Con
5: sí,
0: ella, ¿no?
5: Desde que empezamos.
0: Desde que empezamos.
5: Dije que la iba a poner más fácil,
0: pero no.
5: He visto que no. Aunque
0: no.
5: Tú,
0: yo la sé.
5: Decir
0: yo
5: la que Javier sé. Penedo la adivinó a la primera, pero claro.
0: Ya.
5: ¿Cómo vais a igualar
0: no.
5: al oído?
0: No, siempre me pasa, ¿eh?
5: Del magnánimo.
0: Bueno, del magnánimo.
5: Del faro que nos dio.
0: No, pero es que, claro, yo también es verdad me escucho como unos auriculares.
5: Mucho
0: bajar,
5: es verdad,
0: la canción la ponemos mucho en los 40 clases.
5: Eso es verdad también.
0: Es de los 80.
5: Internacional.
0: Es internacional de los 60 y la tengo muy oída.
5: Y sobre todo, y lo más importante, no es Dreams de Cranberries.
0: Exacto.
5: Javier Penedo.
0: ¿Qué canción es esta? No es Dreams de Cranberries. Es de los 80. Internacional. Hay que llamar al 950-40-40 cuando digamos las palabras mágicas. 950-40-40.
4: ¡Abrimos líneas!
5: Venga, venga, venga.
0: Venga,
5: qué rápido la gente. Hola, good morning.
6: Good morning, chavales.
5: ¿Tu nombre y desde dónde llamas?
6: Álvaro de Coruña.
5: Venga, Álvaro de Coruña.
0: Venga.
5: ¿Qué canción es esta?
0: Venga.
6: Rock and Roll de Joan Jett.
5: Rock and Roll.
0: I love rock and roll. Esa, ¿no?
5: Que tiene ahí unos riffs de guitarra ahí potentes. Pero Álvaro.
0: Dilo con ganas, porque estás deseando decir lo que vas a decir.
5: Pobre gente de Coruña, que ya estoy harta de meterme con ellos. Álvaro, no es.
0: No es, Álvaro.
5: Qué pena.
0: Lo siento.
5: Venga, venga.
0: Lo siento, vale.
6: Venga, nada.
0: Gracias. Adiós, adiós, adiós. Venga, otra oportunidad.
5: Hola, good morning.
7: Hola, good morning, buenos días.
5: ¿Tu nombre y desde dónde llamas?
7: Aitor, desde Donosti.
5: Aitor, desde Donosti.
0: ¿Haces algo en el puente, Aitor, o no?
7: ¿Cómo, perdona?
0: ¿Haces algo en el puente, no?
7: Sí, bueno, me voy fuera, pero al pueblo.
0: Ah, al pueblo.
5: Ah, muy bien.
0: Bueno, a ver.
7: Sí.
0: ¿Tú sabes qué canción es esta? ¿Hola, Aitor?
7: Sí, sí, sí.
0: Ah,
7: sí,
5: está ahí pensando.
0: Sting. O sea, que has llamado sin tener ni puñetera idea de qué canción era, pero...
7: No, sí, suerte. Que me venía, pero que no me venía el título.
0: A ver, otra vez. Tú respira, tranquilo, tranquilo.
7: Sí.
0: Dices que es Sting.
7: Calla un poco, porfa.
0: Eso me lo dice mi jefe también.
5: Un momento. Pero espérate, ¿hasta cuándo quieres?
7: No.
0: Que esto es radio.
7: A ver. Every breath you take.
0: ¿Marcamos Every breath you take, Aitor?
7: Sí, marca. No tengo otra.
0: Marcamos Every breath you take. Juanito. ¿Es Every breath you take sí o no?
5: ¡Sí!
0: ¡Sí!
7: La canción la reconocía, pero que no me venía el título.
0: Y
7: además no me creía que me había escogido.
0: Tranquilo. Enhorabuena, por fin.
5: Por fin, bien.
0: La canción. Enhorabuena, Aitor.
7: Muy bien.
0: Y no cuelgues, no cuelgues porque...
5: Se va al pueblo con una Mystery Box, Javier
0: Penedo. Te llevas la Mystery Box. Dentro de la Mystery Box va a ir el juego del Tribal de los 80, entre otras muchas cosas. Así que...
7: Bien.
0: Disfrútalo.
7: Enhorabuena a vosotros por el programa también.
0: No cuelgues, ¿vale? Para poder tomar nota de tus datos. Venga, gracias.
7: Perfecto.
5: Adiós, Aitor.
0: ¡Hala! Pues bueno, vamos de puente con los deberes hechos. Así me gusta. Muy bien, muy bien. Así que para el viernes que viene, otra cancioncita. Bonito.
5: Sí, nada. Toca currar otra vez.
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0: Puede haber un saxo más elegante. Careless Whisper.

0: A la espera de ese estreno del concierto del 88 que se va a, bueno, hacer público el próximo mes de noviembre. Inédito, concierto inédito de George Michael. Las 9:08 en Canarias.
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2: Buenos días, Javier Penedo. Vamos con el tiempo. Ahora tendremos cielos poco nubosos y bastante sol en buena parte del país. La excepción estará en el nordeste y en las Baleares, donde podrían aparecer algunas lluvias. Las temperaturas serán agradables durante el día con un ambiente más fresco a primera hora. Pero vamos, en general, en este puente serán jornadas tranquilas.
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0: Bueno, y lo último es la multa de consumo por sortear coches de alta gama sin el permiso necesario. Cuéntanos, Toñi Fernández, buenos días.
3: Buenísimos días. 750.000 euros de multa por sortear un Tesla personalizado de Rayo McQueen, que era propiedad de un conocido youtuber afincado en Andorra. El caso es que la empresa encargada del sorteo se embolsó algo más de 375.000 euros y ahora tendrá que pagar el doble a esta operación tan lucrativa. Solo al principio, hasta que la han pillado, el youtuber de Greg le llamaba mi regalo de Navidad. Para casi todos el lunes es fiesta, hay quien va a trabajar. Pues bien, la DGT prevé cerca de 6 millones de desplazamientos de largo recorrido. La operación especial comienza a las 3 de esta tarde. Y vamos a profundizar en el que puede ser el estreno en cines de este viernes que antes os han avanzado mis compañeros. Es la secuela de La Red Social, la película que contaba los orígenes de Facebook. Se estrena El Precio de la Red.
4: Solo que quede claro.
5: Te encanta tu trabajo.
4: Sí.
3: Dos décadas después de que inventara la plataforma Facebook, tenemos a una joven ingeniera de esta red social que junto a un periodista buscan destapar cómo se manipula en Meta. Está basada en artículos de investigación reales y ha sido definida como drama absorbente con mucho humor. Lo de drama viene por el mucho miedito que da lo que hacen con nosotros, lo que desvela esta película. Con los que frecuentan las redes sociales, claro. Un drama muy, muy real.
0: A mí me gustó mucho la red social, así que habrá que ver esta del precio.
3: Pues esta le ha gustado hasta Juanito, ojo, Boyero.
0: A Boyero le ha gustado.
2: Bueno,
3: que para él Facebook es sí. Él se confiesa analfabeto absoluto en redes.
0: En redes, bueno.
3: Y dice que le ha enganchado.
0: O sea, que tengas o no tengas redes sociales, puedes verla.
3: Exacto.
0: Puedes verla. He pillado la pullita, ¿eh? El lunes curras, ¿verdad, Toñi?
3: Sí.
0: Vale, bueno, ánimo.
3: Yo estaré aquí.
0: Ánimo, ánimo, ánimo. Venga, nosotros no, ¿eh?
3: Ya lo sé. Por ya me lo has dejado
0: no
3: claro.
0: No quiero ser
3: me lo has dejado claro
0: chao,
3: también.
0: Chao, chao, chao, chao.
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2: Seguimos con los accidentes en la entrada a Madrid, en la 42 en Getafe, en Castellón, en la P7 en Benicàssim, sentido hacia Tarragona, en Málaga, en la P7 Fuengirola, dirección Málaga, en Sevilla, en la entrada en la 49 en Camas, y en Cádiz, en la 4 en Puerto de Santa María, hacia Cádiz. Además, retenciones en Toledo, en la 5 en Valmojado, hacia Madrid, el acceso en Barcelona por la C58 en Sabadell y Moncada, en Murcia, en la 7 en el punto sentido Lorca, y en Málaga en la 7 en Calahonda, de entrada a Marbella, y en San Pedro en ambos sentidos.
0: Intentando sorprenderte cada día con muchas canciones de estas que hace tiempo que no escuchas y que suenan bien. Suenan muy bien. El caso de esta banda neozelandesa, Crowded House, siempre elegantes con su sonido acústico. Esto es Fall at Your Feet. En los 40 Classic y Morning Box. Good morning.

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1: Pillamos a Javier Penedo en pleno
2: es que tengo que poner
1: masticado.
2: Yo tengo que meterle alimento al cuerpo para mantener la energía vital de este programa.
1: Es que sí, es así.
2: Gracias. Aunque hay gente que prefiere que me calle, como nuestro oyente, lo he escuchado antes, ¿no? Que me dice, cállate
1: un momento, es verdad. Y luego me ha pedido perdón.
2: Me ha hecho mucha gracia.
1: Perdón, por la espera, le digo, no, si has ganado.
2: No, yo lo entiendo, estaba concentrado el hombre intentando averiguar la canción y al final Aitor lo ha conseguido. Se ha llevado la Mystery Box del concursito de Juanito. Bueno, en un día, en un viernes, en el que estamos haciendo flashback a la música portátil de los 80 y los 90, que se consumía en unos aparatitos que eran el Walkman y el Discman. Uno para cintas de cassette, otro para CDs. Había incluso minidisc portátil, pero esto ya era para muy frikis. Era ya para clase muy, muy, muy, muy friki. Queremos saber qué escuchabas tú en el Walkman o en el Discman.
3: Soy Miguel, desde Pineda de Mar, Barcelona. Yo recuerdo escuchar en mi Walkman mis cintas grabadas, cortadas porque hablaba el locutor, y especialmente recuerdo la de One, The Jets of Heaven.
2: Seguís queriendo que nos callemos, seguís queriendo que no hablemos los locutores.
1: Pero no va a pasar.
2: Pero somos muy pesados.

0: Pedimos perdón por todas esas cintas que os fastidiamos a la hora de despedir o de presentar una canción.
1: Good morning, clasigueros. Aquí Dani, con el camión desde la frontera de Alemania con Francia.
0: Hola,
1: yo tenía un Discman color rojo burdeos horrible y yo los discos que quemaba era Santa Justa Clan, Los Pitufos Maquineros.
0: Venga.
1: Y María Isabel.
0: Muy bien.
1: Soy classic, pero no tan classic como algunos.
0: Disman rojo.
2: Ojo,
3: Esto es mi adolescencia, bueno, mi adolescencia más.
0: También tenías el CD de Santa Justa Clan.
3: Es que yo creo que no hay niño que haya nacido en los 93, 94 que no lo haya tenido, o que por ejemplo no haya bailado
0: en algún momento esto, ¿no?
3: Yo creo que ahora
0: esto ya es classic, ¿eh?
3: Víctor Elías debe escuchar esto y debe flipar, ¿sabes?
0: ¿Y quién se acuerda de esto?
4: Dios. ¡Qué pitufo soy!
3: Increíble.
0: Yo me acuerdo de esto, de Los Pitufos Maquineros.
3: Hombre.
0: Y verlos en la estantería del Alcampo del Prica. Los CDs más vendidos, Los Pitufos Maquineros.

0: Era de la época de Venga Boys y todo este rollo, ¿eh?
1: Claro, claro.
0: El arreglo es el mismo para todas las canciones. Y María Isabel.
2: María Isabel, que también.
0: El homenaje al Wallman y al Discman que le hemos querido hacer hoy desde Morning Box de los 40 Classic.
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0: La Guardia, cuando brilla el sol.

0: Mesa sin Avaro. Ahí tenemos a Sting de nuevo con Police. Y en un ratito, para irnos bien de puente, a ver si regalamos la mochila de los 40 clásica a alguien que cumple los 40 o los 40 más 10 en nuestra generación 40. 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Javier Penedo y Andrea Sánchez. Good
1: 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Good morning. 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

0: 8:30 en Canarias. Mañana es el día de la segunda fiesta que va a hacer Tony Aguilar, esta vez en Madrid, celebrando, bueno, en este 60 aniversario de los 40, la vuelta de la Ruta del Aguilar. 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
0: Yo lo siento.
1: Que va a haber un cuerpazo de baile ahí preparado para todo.
0: Vamos a gozarlo y tú también puedes estar ahí, venga. 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
0: 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Afortunados serán los que vayan a la fiesta y afortunados serán y son y sois los que vais de puente. Bueno, un puente que en principio nos va a respetar en los cielos.
1: Eso es. Buenos días, Javier Penedo. Jornada mayoritariamente soleada en España, con algunas nubes en el área mediterránea y posibilidad de algún chubasco en Cataluña y Baleares. Las temperaturas serán agradables durante las horas centrales del día, aunque en la mañana, empieza el otoño, ha comenzado fresquita todos estos días. En definitiva, un tiempo bastante tranquilo y sol como protagonista en gran parte del país.
0: Noticias. La justicia investiga a tres maestras de un colegio de Alcalá de Henares en Madrid por maltratar a bebés. Ojo, Minerva Marcos, buenos días.
2: Buenos días. Fueron dos de las compañeras que denunciaron cómo estas maestras daban golpes a los niños y les tapaban la nariz para obligarles a comer. Lo cuenta hoy El País. También están investigando a dos directivas del centro que supuestamente lo sabían y no hicieron nada para evitarlo. Cambiando de tema, ya lo decías tú, en cuanto al tiempo, estamos a las puertas de un puente nacional. Los valencianos lo han empezado un poquito antes, que hoy es festivo allí, y las previsiones de turismo nacional son muy llamativas. Los hoteles manejan datos muy buenos de ocupación, para estos días superarían el 85%. Y sí, Javier Penedo tenía toda la razón.
0: ¿Cómo?
2: Ya está.
0: Vale.
2: Pasemos página. Este mediodía se va a conocer quién es el nuevo premio Nobel de la Paz. El último, recordemos, se lo llevó la opositora venezolana María Corina Machado y no vino libre de polémica. Acabó compartiéndolo con Trump porque el presidente de Estados Unidos se dice merecedor de este galardón. Este año ha vuelto a pedirlo. Y un apunte muy rápido para los futboleros, que respiren tranquilos, porque hoy vuelve la Liga.
0: Vuelve la Liga.
1: Menos mal, la Virgen.
0: Y aunque me des tú la razón, Minerva, en algunas cosas, no siempre la tengo, porque a veces también me equivoco, soy humano. ¿Verdad,
1: sí,
0: Juanito?
1: Sí, porque Javier Penedo ya tenía el pechito arriba, teniendo la razón, pero antes, no sé si estabais, cuando dije que la obra que había ganado este premio...
0: El premio Nobel de Literatura,
1: Anne Carson. Eso es, sí. Era... La belleza del marido.
0: La belleza del marido.
1: Penedo. No es así. El marido y luego eso y no sé qué. Pues no.
0: Es la belleza del marido.
1: Es la belleza del marido, que pues se la voy a regalar a Mar
0: vale.
1: Mañana mismo.
0: Venga.
1: Sí.
2: Para bello el mío, mi marido, venga.
1: Muy bien,
0: así
1: Minerva.
0: Cada uno
1: tira por lo que tira.
0: Buen fin de semana, buen puente, Minerva.
2: Buen puente.
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1: Seguimos con los accidentes de toda la mañana. Está cortada en Zaragoza en la 68 en Mallén, sentido Logroño, en Castellón en la AP7 en Benicàssim, sentido a Tarragona, y en Málaga en la AP7 en Fuengirola, dirección Málaga. Además, las retenciones en Toledo en la 5 en Valmojado hacia Madrid, en Cuenca en la 3 en Saelíez, sentido Madrid, en Tarragona en la AP7 en La Rapita hacia Barcelona, y en Valencia en la A3 en Buñol hacia Madrid, y en la 7 en Loriguilla, sentido Alicante. Caution en la carretera.
0: Canta el concepto
1: caution. Un poquito
0: caution.
1: De caution, caution en la carretera.
0: Caution. Y antes de llamar a alguien que cumple los 40 o los 40 más 10, esa llamada la haremos enseguida. OBK, venga, con esa canción que te sabes de memoria. El cielo no entiende. Luego llegarán Tina y Mariah Carey.

La canción iba a ser para Gloria Estefan, para la banda sonora de la película Héroe del 92, protagonizada por Dustin Hoffman. Pero el que fue marido de María, Mariah Carey, Tommy Mottola, de la Sony, la convenció y le dijo, esta canción te pega a ti. A ella no le gustaba mucho, le parecía un poquito antigua, muy lenta, pero al final se convirtió en una de las baladas icónicas de ella, ¿no? Más allá de la canción de Navidad. Que

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2: Generación, generación, generación 40. Demasiada testosterona, diría la sirenita a estas horas de la mañana, pero es lo que hay. Es lo que hay. Bueno, vamos a felicitar a Eva Pilar, que está de cumpleaños, cumple los 40, y su hermana Victoria, que nos escucha cada día, quien quiere darle la sorpresa. Está en la peluquería para celebrar su 40 cumpleaños y va a hacer una comilona este sábado en Aranjuez. Bueno, voy a decretar alerta roja en Aranjuez.
3: Solo en Aranjuez.
2: A estas horas de la mañana.
4: Hola, buenas.
2: Hola, buenos días. Mira, te llamo del Ayuntamiento de Aranjuez. Mira, que me ha dado tu teléfono una hermana tuya porque teníais pensado hacer una comilona este sábado. Estamos decretando el aviso rojo para que no se produzca movilización en el Ayuntamiento por tormentas.
4: Entonces, ¿el qué?
2: Que en Aranjuez no se va a poder celebrar nada el sábado, que hay alerta roja. Entonces estamos avisando a todos los vecinos.
4: Pero si va a ser solecito.
2: ¿Dónde has visto eso?
4: Va a ser sol en la aplicación del tiempo, hombre.
2: Nos fiamos demasiado de la tecnología. Nosotros tenemos mejores. Luego, claro, os van a lanzar un ex alert, va a llegar el sábado. ¿La comida es comida o cena?
4: Sí, es comida.
2: Pues a la una el ex alert. A la una es alert. Nino. Eva Pilar cumple 40. Nino. ¿Te gustaría que todos nos enterásemos de que cumple los 40?
4: Hombre, claro.
2: Claro,
4: es una buena noticia.
2: Pues ya se están enterando todos. Bueno, todos los que estén ahora mismo escuchando un programa de radio, ya te digo.
4: Anda, gracias.
2: Anda. Eva Pilar, ¿cumples los 40?
4: Sí.
2: ¡Felicidades! Nada, no era muy creíble, ¿no? Viendo, ahora claro, sí. Como todos tenemos la aplicación del móvil del tiempo, ya nos adelantamos,
4: claro,
2: ya sabemos.
4: Sí, me lo teníamos previsto.
2: Ya. Bueno, que soy Javier Penedo, encantado, felicidades, estás en los 40 Classic.
4: Muchísimas gracias.
2: Ahora mismo.
4: Gracias.
2: Todo el mundo sabe que cumples los 40 y que estás en la peluquería poniéndote guapa.
4: Sí, eso es.
2: Eso es. ¿Qué te hemos pillado? ¿Con los rulos?
4: Con las mechas.
2: Bueno, con el papel alba la he puesto, ¿no? Entonces.
4: Así que nada, eso es.
2: Eso es. Bueno, ¿sabes de quién viene esta llamada sorpresa? ¿Intuyes? ¿Sospechas?
4: Sí, mi hermana, imagino.
2: ¿De tu hermana? Sí, tu sí. Hermana Victoria, que está ahí al otro lado. Victoria, dile lo que quieras a tu hermana, te escucha.
5: Hola, Eva. Feliz
4: Hola, guapa, ¿qué tal? Muchas gracias.
5: Es de las tres. Que ya eres la pequeña, pero te has hecho grande y ya eres toda una Classic. Que te queremos muchísimo, bonita.
4: Gracias.
5: Un beso.
4: Emoción.
2: Estás emocionada, imagino, ¿no?
4: Sí.
2: Es que veo la imagen, tú sí, en la peluquería con, con el papel albal y la lagrimilla en el ojo.
4: Sí.
2: Un cuadro, vamos.
4: Sí.
2: Pero bueno, que espero que te haya hecho ilusión.
4: Muchísimas gracias, mucha.
2: Y ahora a celebrarlo lo grande el sábado, que vais a poder hacerlo. Bueno, un regalito más que te queremos ofrecer de nuestra parte, pero depende
4: Muchísimas gracias.
2: Escucha.
4: Eva.
2: Escúchame.
3: Sí. Tienes que acertar 4 preguntas en 40 segundos y si alguna de ellas no la sabes, tienes a tu hermana, bueno, dices comodín y tu hermana te ayudará en esa que no sepas.
2: ¿Para qué? Para conseguir la mochila de los 40 Classic,
3: claro.
2: ¿Vale? Que es el regalo que queremos hacerte, pero tienes que curártelo como toda persona que cumple los 40 o los 40 más 10 en este programa, ¿vale?
4: Vale,
2: venga.
4: Vale.
2: El tiempo empieza ya.
3: ¿Qué era la Game Boy?
2: ¿La Game Boy qué
4: era? Una consola.
2: Una consola portátil, correcto. Si hablamos de los hermanos Muñoz, ¿a qué grupo de música nos estamos refiriendo?
4: Comodín.
2: A ver, Victoria.
5: Sí, Estopa, ¿no?
2: Estopa, correcto. ¿Para qué usabas el emule? Eva, el emule.
4: Para descargar música y película.
2: Y porno, sí.
3: Correcto. Además de Sabrina, la cantante, hubo otra Sabrina que fue protagonista de una serie. ¿Qué papel hacía?
4: Ay, comodín.
2: No, ya lo has usado.
4: Ay, no me acuerdo.
2: Sabrina. Había Sabrina, la del especial de Nochevieja, donde se le vio lo que se le vio. Y luego había Sabrina Cosas de Brujas. Que era
4: ay,
2: una serie
4: es verdad.
2: Donde ella tenía, era otra Sabrina, pero hacía el papel de una especie de bruja que tenía como poderes mágicos. Bueno, no hay mochila, Eva, pero sí ha habido llamada.
4: Ay.
2: Sí te van a quedar las mechas maravillosas.
4: Gracias.
2: Y disfrutad de esa comida en familia y de esa versión 4.0 por todo lo alto, ¿vale?
4: Gracias.
2: Gracias, Victoria, por escucharnos cada día. Un besito.
4: A vosotros, un beso muy grande.
2: Adiós. 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

0: Cher. Por cierto, que si tú conoces a alguien que cumpla los 40 o los 40 más 10 en los próximos días y quieres felicitarle, como hemos hecho hace unos minutos, ya sabes, mail a generacion@los40classic.com. Repito, generacion@los40classic.com. Nos das los datos de la persona, su número de teléfono, el tuyo también como cómplice, y le damos la sorpresita en unos días, ¿vale? Las 10 y un minuto.
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0: Las 9 y un minuto en Canarias. Nada para el turismo para este puente. Las reservas se han disparado. Toño Fernández, buenos días.
2: Sobre todo en vuelos, muy buenos días. Estamos hablando que vamos a viajar más del doble que el año pasado, y eso a pesar de que el avión se ha encarecido por encima del 20% respecto a las mismas fechas del 2025. Los principales destinos, según algunas webs de viajes, son Madrid y Londres. Durante todo el puente lo que más va a hacer es sol. Es verdad que el domingo, sobre todo, van a aumentar las nubes, pero en sitios puntuales. Para quienes el plan es ir al cine, no tenemos semana sin película de miedito, de terror en la cartelera. Llega a la gran pantalla La Otra Madre.
0: De tus favoritas.
3: Hola, cielo.
4: ¿Estás en casa?
3: Tenía unas horas libres y he venido a casa a comer con vosotros.
2: Ya sabemos que las niñas se pueden convertir en personajes muy inquietantes. Pues bien, a esta pequeña ve una madre, una entidad siniestra, a la que llama La Otra Madre.
0: Ojo.
2: Está protagonizada la cinta por Jessica Chastain. Y nos vamos. Una sección del norte de Castilla ya se ha interesado por el desayuno de personas conocidas. Por ejemplo, Joan Manuel Serrat.
0: ¿Qué desayuna?
2: Café negro solo.
0: Café solo, vale.
2: Vamos con el siguiente en la lista, al otro lado del espectro, Bustamante.
0: Venga, ¿qué desayuna?
2: Que se cisca.
0: Sí.
2: Huevos rotos.
0: Como yo.
2: Pan con jamón.
0: Bien.
2: Tomate, aguacate y frutos rojos.
0: Oye, muy parecido al mío, ¿eh?
5: Muy buen desayuno.
0: Buen desayuno, Bustamante, muy bien, muy bien.
2: Pero yo me quedo con el sacrificio inigualable de Isabel Preisler.
0: Amor
2: y
0: lujo.
2: Que comienza sus luminosos días, no sé si después de oír esto vais a decir amor y lujo.
0: A ver.
2: Con un vaso de agua caliente con lima,
0: ¿sí?,
2: un zumo de pomelo y semillas de lino. Y me callo porque me está cambiando el pH ya.
0: Es que yo como solo desayuno eso, ojo, agua caliente con lima, zumo de pomelo y semillas de lino, ¿me aguantáis vosotros?
2: La acidez.
5: No, no, si ya te tengo que aguantar, imagínate ahora, sí, con esto.
0: Sin desayunar, ¿eh?
2: Será bueno para la piel, no lo dudo,
0: no,
2: Isabel,
0: ser, hombre,
2: pero no es bueno para la vida.
0: Son antioxidantes, pero yo métele un poquito más.
5: Estoy viendo a alguien de este equipo coger un folio y apuntárselo, está en casa.
0: Sí, ahora mismo, sí. Sobre todo por lo de la piel joven.
5: Sí.
0: Un besito, Sirenita, mejórate. Gracias, Toñi.
2: No lo hagas, Sirenita.
0: Buen puente.
2: Adiós.
0: Buen fin de chao.

Hubo pequeña discusión en el grupo de Depeche Mode con esta canción porque, bueno, Martin Gore, bueno, no creía en el tempo tan lento de la canción, hablando del silencio, Enjoy the Silence. Al final el teclista Alan Wilder y Flood, el productor, tuvo la idea de acelerar un poquito el ritmo de ese Enjoy the Silence.

0: Enseguida a las 10 de las 10 con nombres propios como Scorpions, Alejandro Sanz o Pretenders.
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Bette Davis Eyes, el sonido desgarrado de Kim Kearns en los 80. Y ahora, a finales de esa década, descubrimos a un chico muy guapo, portada de revista, fue un anuncio de la tele y la propia Madonna quien lo amadrinó. Su nombre, Nick Cayman. I promise myself.

Su nombre, Amy Lee, es la cantante de Evanescence, pedazo voz de ese rock gótico que arrasaba a principios de los 2000 con canciones como esta, que llegó al número uno de la lista. Y ahora un poquito de pop español en los 40 Classic con Duncan Du.

0: Everything but the girl, Missing. Te echaré de menos, ¿no, Missing?
1: Efectivamente, sí, sí.
0: Bueno, te echaré de menos este fin de semana, este puente del Pilar, yo en Canarias, Juanito.
1: Qué bonito, Javier Penedo. Yo también, pero los que más te van a echar de menos son tus paisanos de Santiago.
0: Sí, mañana hay fiesta.
1: Eso es, me voy con Jorge Sánchez el Fiera. Mañana a la Sala Capitol, a partir de las 10 de la noche, tenemos fiestón de los 40.
0: La clásica fiesta ochentera, sí, con todas las entradas agotadas. Gózalo. Saludos para Gaby, para Ana Manteca, para toda la gente de los 40.
1: Un saludo de toda la sala allí.
0: Un beso enorme y pasadlo bien y haced pasar bien a mis paisanos, que luego me escriben por Instagram, ¿eh?
1: Es verdad.
0: Un besito también a la Sirenita, que se recupere, que el martes, ya después del puente, esperemos tenerla aquí. Gracias por todo tu curro y tu apoyo, Juanito, y por soportarme a mí, ¿vale?
1: Sí, Javier Penedo, por ser el faro que me guía.
0: Y al oyente que ganó la Mystery Box esta mañana, pues solo decirle una cosa. ¡Ya me callo! ¡Adiós!

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16: Son las 11, las 10 en Canarias.
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voy a hacer algo que te va a gustar y te voy a recordar cuando dormías en tu coche, que te pegabas unas juergas de mucho cuidado. Y yo digo ahora chapa y pintura y a la aventura, eso sí. Pero ponte a pensar cuando hacías eso. Te ibas de juerga, dormías en el coche porque ya no podías entrar en tu casa porque tu madre y tu padre te decían, ¿pero dónde vas, chaval? ¿Qué cosas tiene? Después de Morning Box, hemos activado circuitos, la gente guapa, gente people está escuchando los 40 Classic. Javi Penedo el Torpedo, Andreita la Pibita la Sirenita, que se recuperará, espero, ojalá para el lunes, y Juanito Borrás and the Wailers. Esto es lo que tiene la vida de la radio que te gusta. Esta no es una canción normal y corriente, ¿eh? Vaya forma de comenzar esta mañana, ¿eh? Uf. Y luego dentro de un rato os diré eso de vaya mañanita que me estáis dando. Es claro, ¿quién no ha intentado en su casa cuando está limpiando el domingo hacer de Queen? I want to break free. Y te vistes de mujer y coges la aspiradora. Y te pintan los labios y tú y yo un cuadro. Y la persona que te quiere te está mirando y te está diciendo, tú eres un cuadro, pero te quiero, qué bonito todo, ¿eh? Ahí con Freddie Mercury al frente.

Y si lo digo tan pronto, me dirás, este está de la cabeza. Que sí, vaya mañanito que me estáis dando. El cuerpo lo sabe. El fin de semana, hermano, hermana. Ahí está. Oh, sí. Es una marca que está en tu cabeza y en tu corazón, los 40 Classic. Canciones que te gustan, pero que no solo te gustan. Son los números uno de tu vida. Además, nos hemos criado radiofónicamente hablando con este pedazo de canción y otras muchas que son. Luego viene Bonnie Tyler, la gran Bonnie Tyler, ya desaparecida, que está con nosotros y que siempre que la escuchamos, increíble. Michael Jackson, el blanco y el negro, y Mecano. Ahora, esa cama de rosas de Bon Jovi. ¡Qué buena canción!

0: mamma mía, que ya no puedo más, que ya no puedo resistir. Esto es una canción que te debe sonar cuando la traduces. En algún momento hemos tenido que recurrir a mamá, porque las cosas... ¡Ay, ay, ay! Bueno, que nos vamos a Mallorca. Mañana estamos en Mallorca con el equipo de Michael Vera. Estamos en Decápolis. Sí, porque a los clásicos y clásicas les encanta el tardeo. Claro que sí. En Decápolis tardeamos mañana con los 40 Classic. En Mallorca con Guillem Caballé. Como tiene que ser, nos vamos a Mallorca. Voy. Ahí estamos, ya nos estamos yendo como aquel que dice, bueno, todavía no, ¿eh? ¿Qué tal va todo? Luego te pongo Take My Breath Away. Berlín, te pongo luego. Sí. 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

0: vamos a coger el túnel del tiempo y nos vamos atrás. Año 86. Hubo una fiebre después de Top Gun. Es que los chicos y las chicas querían ser pilotos de cazas de combate. Y todo el mundo preguntaba, ¿qué hay que hacer? ¿Qué hay que hacer para estar ahí? ¿Te acuerdas, no? ¿Cuántas cosas hemos hecho? ¿Cuántos sueños hemos tenido? Y algún sueño hemos hecho. Porque no se puede estar soñando toda la vida. Oye, yo tengo un sueño. Tienes que intentar hacerlo. Y si te quedas en el camino, no pasa nada. Pero por lo menos inténtalo. Con Giorgio Moroder en la producción Berlín Take My Breath Away. Que se lo digan a Tom Cruise, que no se conformó con una Top Gun, sino que hicieron dos. Y la última, Maverick, hace muy poquito. Si quieres subir conmigo arriba, te lo voy a poner muy fácil. Luego, Phil Collins.
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dos corazones que viven en una sola mente. El Two Hearts, el homenaje de Phil Collins a la Motown, de sus sueños. Siempre pensó que tenía que hacer un homenaje a la Motown y al final hizo un saco de homenajes. Phil Collins cantando Two Hearts en la época de Marvin Gaye, de Smokey Robinson, de Stevie Wonder, de Diana Ross y las Supremes. Vaya época buena, ¿eh? La casa discográfica de los negros para que bailara a los blancos. Eso es lo que dijo Berry Gordy Jr. y nos dejó a todos más que flipados. Ahora te llevaré por un bulevar. Bueno, en el viernes siempre hay algún bulevar que otro que visitar, ¿eh? Y luego te pongo a Josh Michael y su Freedom.

Esta es la típica canción que hace que tu mañana de viernes sea espectacular. Por si le faltaba algo en los 40 Classic, toma. Hoy es día 9. Lo tienes en tu calendario. Yo te pongo el Boulevard de los Sueños Rotos.

Es increíble cómo suena esta canción, Mike and the Mechanics, el grupo de Mike Rutherford, el guitarrista de Genesis, con Paul Carra cantando Over My Shoulder. Increíble canción que nos viene muy bien. Nos viene muy bien para seguir pensando que este fin de semana tenemos muchos proyectos que hacer. Bueno, tampoco tengas tantos, ¿eh? Coge uno, dos, más o menos, más o menos. Por ejemplo, mañana Mallorca con Guillén Caballé, que me voy a Mallorca voy a pinchar unas cancioncillas al Decápolis de Mallorca, que nos vamos con todo el equipo de Miguel Vera. Antes te he insinuado que un fin de semana, hay que hacer muchas cosas, pero un fin de semana planificado en Mallorca, pues siempre queda muy bien, ¿no? Además en Decápolis se espera mucha, mucha gente que venga a vernos a pinchar Classics. No puedo vivir sin ti, no hay manera.

Los Bagels, Video Kill Radio Star. El vídeo mató a la estrella de la radio. Pues sí que estamos bien. Vaya mañanita que me estáis dando entre todos. Que si por aquí, por allá, pim, pam, fuego y al caldero. Que no, que no hay que eliminar a nadie. Que no pasa nada, que no. Que te voy a poner otra cosa guapa. Te voy a poner... A

0: canción del videoclip. ¿Todavía te acuerdas del videoclip, eh? Que salía el hueso ahí con... Daba miedo el videoclip de Robbie Williams en Rock DJ, cancionaca de las guapas guapas. Mira, a continuación te voy a pinchar para que estés feliz ahí un poquito de Aerosmith, un poquito de Neil Tennant y Chris Lowe, Elton John, Reginald Kenneth White y España con el funky spaghetti de los 80.
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ambientazo con el tema Call Me de España, Iván España desde Italia, funky italiano, funky spaghetti de los años 80. Y cuando demos la vuelta a la esquina nos encontraremos con un tema muy love the 90s, The Rhythm of the Night, o Stevie Wonder. ¿Qué me dices? El gran Steve Lam Morris, más conocido como Stevie Wonder. Y te pincharé a Just Call to Say I Love You.

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Oh yeah. Ya estamos juntitos en la tercera hora en los 40 Classic en viernes. Y además con la agenda abierta. Tengo la agenda, ¡buah!, que no veas tú. Tengo la agenda con Love the 90s en El Lugar Donde Eres Feliz, el Festival de los 90, que no pudiste vivir en los 90. El sábado 17 de este mes tenemos el Love the 90s de Barcelona con tres escenarios. Va a ser apoteósico. Corona estará allí. Hathaway, Alexia, Snap, Sonico. Y con Sold Out ya en Barcelona de Love the 90s. Cambio de página. Stevie Wonder. No, no.

0: Vaya conexión a las raíces de Josh One Duo con la sueca Nene Cherry en 7 Seconds, cancionaca de la buena. Haciendo cálculos, ¿cuándo 7 Seconds? ¿Qué hacías tú en el 94 cuando se hizo esa canción? Eso, dímelo, ¿qué hacías en el 94?
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0: Porque esto es de muchos años antes. Años 78, y tú me dirás, ¡oh, qué bonito, qué bonito! Oye, chica, ¿cómo estás? Yo muy bien, ¿y tú qué tal? Que te pincho, por favor. Night Fever de BG.

0: Ese número uno de Chumbo Wamba que se llama Tap Thumping. El grupo se llamaba así porque se llamó así. Entre copa y copa le salían estas cosillas. Chumbo Wamba, pues todo para ti. Oye, a propósito, ponme un redoble, por favor. Ole, el redoble en los 40 Classic. Y pongo el redoble porque si te metes ahora en los 40 Classic, sabrás que Tony Aguilar tiene mañana en la Sala Art de Madrid, tiene la ruta del Aguilar con todas las leyendas que le acompañan, junto con la suya, lógicamente. 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Oh, oh.
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0: Vamos. Sí, vaya mañanita que me estás dando, ¿eh? Sex Machine. Sí, no, ya sé que no tiene nada que ver con el Sex Machine de James Brown, ya lo sé. Pero bueno, era cuestión también. Oh, el manito de Hall & Oates. Gran canción. Daddy Hall y John Oates. Años 80, la devoradora de hombres que sale por la noche y te muerde el cuello. Es viernes, el cuerpo lo sabe, y con esto te voy a meter un furriagazo que va a parecer el super despiporre power.

0: gran canción Heaven de Bryan Adams. ¿Estás feliz? Seguro que sí, ¿no? Es una de tus canciones favoritas. Mira, tenemos con los 40 Classic la gira de Bryan Adams este año 2026, Murcia, Zaragoza, Valencia, Madrid, Bilbao, Barcelona, A Coruña, y tres ampliadas para verano 2027. Pamplona, Gijón, Fuengirola, Málaga. ¿Qué te parece?
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0: Ahí está cantando conmigo Sokolovin. Qué bonita canción, ¿eh?
1: Sokolovin. Wow, es buenísima.
0: Qué arreglos,
1: este,
0: qué arreglos.
1: Esté pensada para que la cante un estadio entero, ¿eh?
0: Sí, wow, sí, sí. El rollito que tiene. Oye, bueno, no sé si a ti te pasa lo mismo. La mar está fresquibiri, fresquibiri, fresquibiri. Y no da mucho gustibiri, gustibiri, gustibiri. Te digo eso porque los cambios de tiempo a ti te afectan, Sokolovin.
1: Bueno, sí, pero positivamente también, ¿eh? Me gusta que después de la lluvia salga el sol, como ha pasado aquí en Barcelona.
0: Pero hace fresquilla, ¿eh?
1: Después del verano más largo de calores y calores, un poco de fresquito también se agradece, ¿eh?
0: Sí, sí, sí.
1: ¿Y tú te vas a Mallorca este fin de semana?
0: Pues me voy mañana a Mallorca, a Decápolis, con el equipo de Miguel Vera, con Guillén Caballeros. Vamos a pinchar unas cancioncillas en un tardeo apasionante de estos guapos,
1: qué
0: ¿eh?
1: Bueno, me encantaría estar ahí. Bueno, llévate un bañador de cuello alto, yo qué sé, por si una cosa o la otra.
0: Oye, pues un bañador de cuello alto, me das una pista, ¿eh? Un bañador de cuello alto. ¿Dónde tendré yo algo?
1: O si hace frío.
0: Lo que no me voy a poner es uno de esos que quedan muy feos, ¿sabes?
1: Borat, ¿no?
0: Sí, oh, qué horripilantes son.
1: Ese es el bañador que no nos gusta para nosotros, ¿eh? No. A Borat le queda bien, pero sí, yo qué sé.
0: Bueno, tampoco te creas que le queda muy bien, pero bueno. Yo no me lo pondría por nada del mundo, también te lo digo. Para hacer el ridículo se hace con otras cosas, con eso no.
1: Exacto.
0: Oye, Sokolovin, el boss se merece que presentemos juntos esta canción de una peli de Filadelfia.
1: Qué grande. Y además le dieron un Oscar con esta canción. Por
0: ¿qué
1: la
0: es?
1: Peli que hizo con Denzel Washington.
0: Antonio Banderas.
1: Wow.
0: Es muy sencilla la canción, ¿a que sí?
1: Sí, Street to Philadelphia.
0: Claro que sí.

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0: Hola Classic, ¿qué tal? Viernes 9 de octubre del 26, por delante un largo fin de semana y tres horitas buenas de números uno, como este It's My Life de Bon Jovi.
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0: Oh, vienen estopa también.
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Bueno, qué festival de números uno, ¿eh? Blondie, Heart of Glass, de finales de los 70, aunque se bailó mucho en los 80. Antes Madonna, Into the Groove, también con mucho flow, desde Buscando a Susan desesperadamente. Y aquí los mexicanos Maná, con una de sus metáforas románticas astronómicas. Es más fácil llegar al sol que a tu corazón. En la versión 90s de este número 1, desde el álbum Falta Amor. Luego Michael Jackson, Cranberries.

grandes, pero claro, la dimensión relativa de cada classic también es muy subjetiva a la vida de cada uno y cada una. Estos son los sueños de Dolores O'Riordan y

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0: las bandas sonoras de Ennio Morricone para el Spaghetti Western. De la mano de Niles Barkley con su Crazy. En un instante más, números uno en este viernes de Tardeo Clásica aquí en tu radio favorita. ¡No te vayas!
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eres más de la botella medio llena o medio vacía? ¿Optimista o pesimista? Porque la cosa siempre puede ir a mejor o a peor. Y por eso Phil Collins nos canta eso de Otro día en el paraíso. Desde el álbum Bad Seriously, como no, un número uno. ¿Qué tal? ¿Tienes planes para este fin de semana? Con la imaginación y todos tus números uno, puedes ir a donde quieras, cuando quieras. Siempre estamos aquí a tu lado. En este caso, vamos a pasar una noche en Bangkok.

Hola, Classic. ¿Qué tal esta tarde de viernes? Bien, necesitas un impulso con tus canciones favoritas. Para eso estamos. ¿Qué tal? Soy Bruno Sokolovich. Un placer acompañarte con números uno como este Life is Life de Opus.

¡Qué grande! Joe Cocker siguiendo el librillo de su maestrillo Ray Charles. Unchain My Heart. ¡Qué pedazo de banda y de coristas y de voz rota pero poderosa de Joe Cocker! Y ahora Marta Sánchez.

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0: voz y qué ritmo, ¿eh? Sonic, it feels so good. Esta inglesa de ascendencia Trinidad Tobago. Ahí recordándonos este número uno llena pistas. En un instante, mucho más aquí, en tu radio favorita. Gracias por elegirnos en este tardeo de viernes.
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La familia Peque Classic quizá conozca a Winona Ryder por Stranger Things, pero en los 90 hizo un montón de papeles como en Reality Bites.

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Hola Classic, ¿qué tal? Con Children de Robert Miles, saludamos a toda la muchachada, la chavalada, el Club Forever Young que escucha los 40 Classic en este viernes tarde.

0: Bueno, la banda irlandesa U2, que está celebrando estos días los 40 más 10, como dirían los compañeros de Morning Box, Javier Penedo, Andrea Sánchez y Juanito, cada mañana aquí en Classic.
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0: Y cuando los U2 eran pequeños, pues ABBA estaba triunfando de lo lindo. Pero no creo que fueran demasiado fans de ABBA, aunque puede que sí que estuvieran entre sus gustos inconfesables. Seguro que dirían que les molaba Led Zeppelin, Beatles, si quieres. Pero ABBA, me parece que a más de uno y a más de una en los 70 y en los 80, aunque no quedaba entonces bien decir que te gustaban ABBA, en casa los escuchaban, fijo.

y las comedias románticas, las películas clásicas como Cuatro bodas y un funeral con Hugh Grant casándose cuatro veces, la cuarta con Andy McDowell y con Mr. Bean oficiando ahí. ¿Qué puede salir mal? Estás en viernes tarde con canciones que te dan un masajito en el pecho, como en el corazón, como esta de Tracy Chapman, Fast Car, y luego recordamos con una sonrisa un número uno de Tam Tam Go de finales de los 90, visionario a su modo. Yeah.

0: Inbox.
1: Pues yo la verdad es que no sé cuántos pasos hago, la verdad. Te he preguntado a ti. Estaba hablando con Juanito.
2: Bueno, pero yo puedo intervenir en este programa.
1: Sí,
2: ¿no?
1: para meterse conmigo, sin duda.
2: No.
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0: Bueno, la llama eterna que estaba en Memphis por Elvis Presley. Ahí la vieron las Bangles y luego Atomic Kitten hicieron la versión. Y yo me pregunto, ¿qué llama eterna y a dónde llevará el Fiera este fin de semana?
1: Pues a Santiago, Bruno.
0: ¡A Santiago! ¡Qué sí, guay!
1: Sí, sí, Santiago de Compostela. Ahí voy con Juanito, con Juan Morrás, que tenemos ahí clásica fiesta ochentera mañana mismo. O sea, que imagínate.
0: Qué bueno. Sí, sí, oye, sí. Pues nada, disfrutad mucho en nombre de todo el equipo de Classic y hacer bailar un montón ahí en Galicia.
1: Pues sí, ahí estaremos dándolo todo, además ya con todo agotado en la Sala Capitol, o sea que lo vamos a pasar increíble ahí a
0: buenísimo.
1: Tope.
0: Bueno, claro. Pues no se pierdan ahora el show de Jorge Sánchez y nada, si estás en Santiago ahí, a darlo todo.
1: A darlo todo. Feliz fin de Bruno, cuídate mucho.
0: Igualmente. Chao.

manera de arrancar, ¿eh? Con ese ritmazo absoluto, modo viernes. Jorge, Jorge. Buenas tardes, fieras. Give it up para darte la bienvenida. Y eso solamente el principio, ¿eh? Tengo muchos más para ti, un montón de números uno que puedes llevarte donde quieras, algunos ya de puente, a disfrutarlos si te toca currar, ánimo con eso. Y por supuesto, precaución en carretera, ¿de acuerdo? Mira.

0: 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Ahora me encantaría que te acercaras conmigo a nuestro ring musical para que puedas seleccionar qué canción debe ser la ganadora absoluta de la semana en los 40 Classic. Vamos a la gran batalla. En los 40 Classic, la gran batalla de los números 1. Cada viernes combatiendo las canciones que vais clasificando durante estos días atrás. Y aquí están los contrincantes. El lunes, que fue el día de James Bond, la triunfadora fue GoldenEye, a cargo de Tina Turner. El martes estuvieron combatiendo esas canciones con guitarras noventeras con el triunfo de Blur y Charmless Man. Segunda opción.
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0: Pop español de los 80 el miércoles. Con Ana Belli de Radio Futura. Y ayer jueves, calentando motores para la fiesta de este sábado, de la Ruta del Aguilar en Madrid, el triunfo de Will Smith y su Getting Jiggy With It. ¿Cuál de estas cuatro canciones ganará en la gran batalla del viernes? Pues lo decides tú, claro.
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0: Entra en nuestra web. Will Smith, Radio Futura, Blur, Tina Turner, tú mandas. Ahora, ellos suenan para ti. Hola.
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0: El sonido de Coolio con ese Gangsta Paradise. Hoy aprovecho para recordarte que está en marcha ese concurso para conseguir invitaciones dobles para la fiesta de la Ruta del Aguilar este sábado en Madrid, en la Sala Art, ahí al ladito de Príncipe Pío, ¿eh? 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De momento en los 40 Classic nos disponemos a jugar una partidilla a nuestro primer juego, la clasivinanza. Sabes que tenemos tres, ¿eh? Claro. Primero la clasivinanza. En la siguiente hora, los cachitos para adivinar una canción. En la tercera hora, las figuras ocultas para averiguar un personaje. Pero vamos por partes. La clasivinanza. Una adivinanza de toda la vida. Tu misión, tratar de dar con la respuesta correcta. Mandas un audio a nuestro número 616-850180 al WhatsApp diciendo tu respuesta, ¿vale? Lo que crees que puede ser. Venga, vamos a por la de este 9 de octubre. Dice así:
1: tengo el castillo de un papa mirando al mar. Tengo paellas y fallas para celebrar. Y tengo turrón famoso que no falta en Navidad. Si juntas las tres provincias, ¿qué comunidad puedes nombrar?
0: Pues venga, y compartiendo las respuestas, que en unos minutos buscamos la solución.
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1: por ahí?
2: Cambias las
1: no
2: cosas.
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0: pues así, volando, volando, se nos ha pasado la semana. Y ahora pues tenemos un montón de amigas y amigos escuchándonos quizá en el coche, muchos desplazamientos, mucha precaución, por favor, os lo pido, que lo importante es que lleguéis, ¿vale? Aunque haya un poquito de atasco, pues oye, con paciencia, con calma y con los 40 Classic acompañándoos, la mejor manera, sin duda alguna. Bueno, vamos a volver a leer la clasivinanza que hace unos minutitos hemos compartido, por si alguien se la ha perdido, ¿vale? La de este viernes dice así.
1: Tengo el castillo de un papa mirando al mar. Tengo paellas y fallas para celebrar. Y tengo turrón famoso que no falta en Navidad. Si juntas las tres provincias, ¿qué comunidad puedes nombrar?
0: Y aquí es importante estar un poco pendiente de toda la clasivinanza. Porque si no, pues... claro, pasa lo que pasa.
2: La respuesta a la clasivinanza es Tarragona.
3: No. Tardes, desde Alcora, ¿puede ser quizá Peñíscola?
4: ¿Podría ser Castellón?
0: Hola, muy buenas.
5: Es la comunidad valenciana. Feliz día para ti y tus paisanos.
0: Ahí estamos, gracias.
6: Comunidad valenciana.
7: Fieras, soy Alberto de Madrid.
8: Valenciana, que hoy es el día de la autonomía valenciana.
9: Comunidad valenciana, indudablemente.
10: La comunidad valenciana. Felicidades a los valencianos.
11: Somos Inma y Belén. Comunidad valenciana.
12: Comunidad valenciana.
13: El castillo del Papa Luna en Peñíscola, Castellón. El turrón, obviamente, el de Alicante. Paella de Valencia. Estamos en la comunidad valenciana.
14: La comunidad valenciana.
15: Comunidad valenciana.
16: Y la gente de Valencia, que son increíbles.
17: Desde Texas, la comunidad valenciana.
18: Felicidades, que hoy es su día.
19: Al partir.
20: La comunidad valenciana.
21: La comunidad de Valencia.
22: Comunidad valenciana.
23: La comunidad valenciana.
0: Efectivamente, hoy 9 de octubre, es el día de la comunidad valenciana. Felicidades a mis paisanas y paisanos. Y también se celebra el día, bueno, pues para declararse el amor en la comunidad valenciana, el 9 de octubre con la Moca Hora. Así que nada, felicidades a todas las enamoradas y enamorados, ¿eh?
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Son las 6, las 5 en Canarias. 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

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George Michael con este Faith, la canción que, mira, este lunes, día del Pilar, el día 12, el festivo, será el aniversario de la publicación de esta canción maravillosa. 39 años de este himno. Buenas tardes, fieras. Tengo más números uno para ti, claro. Ya lo creo, ¿eh? Yeah, yeah. Quédate conmigo, que lo vamos a pasar bien. Mira, ya está por aquí sonando Axl Rose. Los Guns N' Roses con este homenaje a Dylan, Knocking on Heaven's Door. Y en un momentito vamos a escuchar también al maestro Joaquín Luqui y jugaremos en esta hora a los cachitos, a ver qué tal se te da solo de identificar una canción, ¿vale? Serán pocos segundos, ya te lo digo, pero bueno, a ver si tienes suerte. De momento, el Knocking on Heaven's Door.

0: Qué maravilla, ¿eh? La reina de la música disco, Donna Summer, con ese Hot Stuff marcando ritmazo. Bueno, y para ritmo que vamos a tener este sábado, madre mía, un montón de fiestas potentes de los 40 Classic en distintos puntos del país, ¿eh? Porque mañana sábado tenemos tres. Mira, mi compañero Edu Naranjo estará en la Plaza Mayor de Albelda de Iregua, en La Rioja, desde las 8:30 de la tarde, con un fiestón espectacular, acceso libre y gratuito, mañana en La Rioja, ¿eh? En Albelda de Iregua, todo el mundo invitado. También en Palma de Mallorca, en Palma, en Decápolis, Guillén Caballé y Fernandisco, con un tardío espectacular, últimas entradas en entradium.com, ¿vale? Y mañana también estaremos en Santiago de Compostela, Juan Borrás y un servidor rugiendo en la Sala Capitol, ya con todo agotado, así que vamos a montar una fiesta increíble, ¿eh?
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0: Bueno, y ahora vamos a celebrar con el maestro Joaquín Luqui que un día como hoy, hace 86 años, nació un hombre que, junto a McCartney y sus compañeros, cambiaron la historia de la música para siempre, recordando a una leyenda como John Lennon.
2: Hola, hola, hola. Vamos con una oleada de recuerdos sobre John Lennon, sobre los Beatles. ¡Wow! Porque justamente, justamente esta semana, el 9 de octubre de 1940, nacía en Liverpool John Lennon. Justamente esta semana, el mismo día, en 1975, nacía su hijo Sean, de su relación con Yoko Ono. Justamente esta semana, unos días antes, le habían por fin liberado de todas las trabas políticas, sobre todo políticas, que impedían que su estancia en Estados Unidos fuera legal. También esta semana, en 1980, John Lennon lanzaba lo que luego fue su álbum póstumo.
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2: Me gusta, ¿eh? Hasta la sintonía te la bailas. Fantástico, venga, pues. Así estamos pasando un buen ratito divertido en los 40 Classic. Vamos a por los cachitos. Baila, baila, pero coge el móvil, claro, porque es que lo vas a necesitar para mandar la respuesta. Una nota de voz, así de fácil, a nuestro número de WhatsApp 616-850180, ¿vale? Ahí me dices el título de la canción y quién crees tú que la interpreta, ¿vale? Entonces, mandas la nota de voz y en unos minutitos buscaremos la solución. Son tres cachitos, inicio, mitad más o menos y final del tema, hoy del año 99. ¿Preparados? Pues ahí van los cachitos.

0: ahí lo dejamos. Venga, ve mandando la respuesta, corre.
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0: Buscamos una canción del año 99 y si te has perdido esos fragmentos, vamos a escucharlos una vez más mientras se va guardando el archivo, que a mí me gusta rozando el palo. No pasa nada, no pasa nada. El ritmo y la emoción, esto lo he aprendido de ti, Tony, no te preocupes. Bueno,
1: ¿cómo puede estar siempre haciendo un programa de radio salvando a la vez?
0: No pasa nada, esto está controlado.
1: Yo no podía hacer eso.
0: Vamos a escuchar los cachitos, a ver si Aguilar se lo sabe. A ver.

0: fácil. Es fácil.
1: Che, echa para allá.
0: Bueno, a ver al otro lado la gente si sabe de qué va el rollo.
2: Hola, soy Tino, me voy para Fuerte Excusa. Soy de Toledo y no tengo ni idea de cuál es la canción.
3: Soy Juan de Girona. La canción de Nacha Pop, La chica de ayer.
0: Opciones,
4: voy a tirarme a la piscina y voy a decir, tengo los ojos abiertos de...
0: A ver, a ver.
4: Duncan Du.
0: No, no,
5: clasiqueros. No. Andrés Calamaro, La flaca.
0: Ay,
5: hola,
0: ay.
5: Jorge. Esta canción es del ex líder de los Rodríguez, Calamaro, con Te quiero igual.
0: Sí, señor, ahí estamos.
6: Sí, Nacho de Zaragoza, claramente Andrés Calamaro, Te quiero igual.
7: ¿Qué más? Te quiero igual.
8: Andrés Calamaro.
9: Te quiero igual, del gran Andrés Calamaro.
8: Te quiero igual.
10: Es Andrés Calamaro, Te quiero igual.
11: Te quiero igual, de Andrés Calamaro.
12: Y se titula Te quiero igual. Soy Paco, de San Llorenç de la Muga, Girona.
13: Manuel, desde Almería, Calamaro.
14: Leticia y Miguel, Te quiero igual, de Calamaro.
15: Che, la canción es Te quiero igual, del gran pibe Andrés Calamaro.
16: José desde Málaga, Te quiero igual.
5: Te quiero igual, de Andrés Calamaro.
17: Somos David y Carol desde Madrid, de Andrés Calamaro, y es
5: Te quiero igual.
18: ¡Vamos! ¡Viva Argentina!
19: Queridísimo amigo Andrés Calamaro.
20: Soy Carmen de León. La canción se llama Te quiero igual, de Andrés Calamaro.
21: Te quiero igual.
22: Primero te quiero igual.
0: Sí, Andrés Calamaro, Te quiero igual, año 99. Bueno, esto nos viene muy bien, ¿verdad, Tony? Para comentar y que la gente lo sepa, por si alguien se lo ha perdido. Estamos anunciándolo toda la semana, pero este domingo el gran musical lo vamos a dedicar a esos artistas latinos.
23: Claro, prehispanidad. Tenemos Día de la Hispanidad el lunes, así que lo celebramos ya el domingo por la mañana, aquí a las 9 de la mañana, 8 en Canarias.
0: Habrá que madrugar porque el sábado por la tarde tienes fiesta.
23: Si llegamos después de la Ruta del Aguilar, haremos el gran musical.
0: Claro, que nadie se lo pierda.
23: A tope este fin de semana.
0: ¡Qué planazo! Te damos, los 40 clásicos.
23: ¡Me viva los 40 clásicos, amo!
0: ¡Claro que sí!
23: ¡Os amo!
0: Ya lo sabéis, a las 9, 8 en Canarias, el gran musical, aquí con Aguilar y toda la tropa.
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Son las 7, las 6 en Canarias. 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

R.E.M. Losing My Religion. Protagonistas en los 40 Classic. Con ellos estrenando nuestra tercera hora de show. Buenas tardes, fieras, rugiendo juntos. Con más números uno. En un momento estaremos jugando a las figuras ocultas, pero hoy se ha publicado A Man From The Future, nuevo álbum de Nick Tenan y Chris Lowe de Pet Shop Boys. A Man From The Future, esta es la canción que lo titula. Han dedicado al matemático y pionero de la computación Alan Turing. Celebramos ese lanzamiento de Pet Shop Boys, buenos amigos de la reina del pop, a la que escuchamos ahora con este Material Girl. Lo dicho, enseguida jugaremos a figuras ocultas y al final de esta hora sabremos cuál es la canción que queda en lo alto.

0: cómo suenan los clásicos en tu coche, bueno, especialmente en el de San Bernardino, que lleva unos altavoces importantes, que está ahora mismo escuchando ahí mi Piti. Gracias por la escucha, Piti. Venga, a ver, vamos a jugar ahora todos.
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0: Las figuras ocultas, móvil en mano preparado para mandar tu respuesta con una nota de voz a nuestro número, el 616-850180. A ver, te cuento, hoy vamos a buscar la identidad de un personaje de dibujos animados del cine, ¿vale? Así que ya tenemos un poquito más acotado el territorio donde buscar, a ver si eres capaz de desbloquear ese recuerdo. Tu respuesta la mandas con un audio al 616-850180. Esta es la pista de nuestra figura oculta.
2: Voy corriendo por el bosque y entonces delante de mí veo una flecha. Según la miro, gira sin parar. Gira muy deprisa y más deprisa y entonces se para.
0: Pues eso, se para la pista. ¿Pero quién es ella, lo sabes?
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3: Hola Jorge, hola Fieras, ¿cómo estáis? Somos Hombres G, estamos aquí encantados de estar en 40 Classic.
4: Estoy llorando.

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1: Pedazo de versión, que se marcó Tina, este The Best, finalmente cantado por Bonnie Tyler, a la que seguimos recordando. Probablemente están allá arriba cantando las juntas ahora. Bueno, vamos a resolver nuestro tercer juego en la tarde de los 40 Classic, las figuras ocultas, que hoy nos lleva a tratar de identificar a un personaje de dibujos animados que se llevó al cine. Escuchamos la pista una vez más.
2: Voy corriendo por el bosque y entonces delante de mí veo una flecha. Según la miro, gira sin parar. Gira muy deprisa y más deprisa y entonces se para.
1: ¡Qué mareo con la flecha! ¿Quién puede ser? Vamos a por respuestas. Hola, muy buenas.
3: Me llamo Lucía. El personaje de dibujos animados que estáis buscando es Alicia en el País.
4: Alicia en el País de las Maravillas.
5: Alicia en el País de las Maravillas.
6: Alicia en el País de las Maravillas.
1: No es correcto. Ay, ay, ay.
7: Hola, somos Lucas y Almudena desde A Coruña. Creemos que el personaje de hoy es Pocahontas.
8: ¡Seguro que era!
1: ¡Correcto!
9: Buenas tardes, Jorge. Mi mujer dice que la figura de hoy es Pocahontas.
10: ¡Pocahontas!
11: Pocahontas.
10: La adorable Pocahontas.
12: Una peli de mis favoritas y el personaje es Pocahontas.
10: Compadre, que es la Pocahontas. La Pocahontas. Esa es.
13: Vale, vale. Pocahontas, que me la tragué unas cuantas veces con mis hijos en el cine.
10: Pocahontas. Pocahontas. Un saludo para Víctor y Dani.
14: Soy Emma, la película Pocahontas.
15: Y soy Bruno.
16: Pocahontas.
17: Somos Carla
18: y Arnau.
17: Pocahontas. Adiós.
19: ¿Es esa mi Pocahontas?
20: ¿Has oído el lobo llamarle a la luna azul?
1: Efectivamente. Pocahontas en el año 95, la factoría Disney, la de los sueños, llevaba al cine esta historia que se basa en un personaje histórico de la nativa americana Matoaca. Sí, llamaban realmente a Pocahontas en el siglo XVI, un personaje real, ¿eh? Bueno, la cinta de Disney y obtuvo el Oscar a mejor banda sonora, mejor canción por este tema, el Colors in the Wind. Hoy Pocahontas, la protagonista de las figuras ocultas.
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0: sentado en un bar de Maná y enseguida descubrimos qué canción gana en la gran batalla.
1: Es como el felpudo de casa, sí, que lo tengo hecho polvo de más de 10 años, lleno de tal. ¿Cuántos zapatos has
2: pasado por ahí? ¿Por qué no cambias las
1: no
2: cosas?
1: No lo cambio porque pienso, ya sabes que soy un poco supersticioso, que si lo cambio a lo mejor me va mal.
2: ¿Cómo es el felpudo? ¿Pon algún mensaje?
1: Felpudo es horrible.
3: ¿Cómo te va a dar mala suerte un felpudo?
1: Es como una sonrisa de Risi.
2: Perdón, ante la demanda de la audiencia, yo creo que deberías sacarle una fotografía a ese felpudo.
3: Por favor,
2: o hacer un crowdfunding para la renovación del felpudo de la Sirenita.
1: Escúchame.
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20: ¡Ay, sí!
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1: Y como cada viernes es el momento de subir a nuestro ring musical para conocer cómo quedan las cosas en esta gran batalla. Las canciones que vais clasificando durante toda la semana se enfrentan en esta definitiva y final, y así están las cosas.
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1: La cuarta posición, 24% de los votos para los hermanos Auserón, Radio Futura y Annabel Lee.
3: Number three.
1: Tercera posición, Blur y Chambless Man se llevan el bronce, 25% empate.

Y la medalla de oro es para ella, la tigresa Tina Turner, con este GoldenEye para la saga del agente secreto más famoso del mundo, James Bond 007 y GoldenEye, temazo que Bono y The H de U2 crearon para la saga y que hoy, gracias a vuestros votos, con el 26% gana en la gran batalla.

espectacular cierre de semana. Tina Turner, triunfadora con GoldenEye. Increíble canción para desearte lo mejor en este puente. Mucha precaución en carretera. El lunes nos escuchamos en diferido, ¿eh?

0: menos nota ya el viernes, ¿eh?
1: ¡Y el puente!
2: ¡El puente, claro!
1: Sí.
0: Bueno, y mañana fiesta.
1: Mañana en Mallorca.
0: Sí.
1: ¿Y tú en Santiago?
0: En Santiago.
1: Tú a Londres y yo a California.
0: ¿Quieres que te traiga tarta de Santiago?
1: Y yo te traigo ensaimada.
0: Venga.
1: Vale.
0: ¿Hacemos intercambio?
1: Bueno, eso no sé si suena bien.
0: Juntamos. Quedaros con Guillem. Venga,
1: vale, vale.
0: Por favor.

son las 8, las 7 en Canarias. 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
1: 8 y 3 minutos, 7 y 3 si estás en Canarias, es viernes, es inicio de fin de semana.
2: ¿Y hoy?
1: No.
2: ¡Ay!
1: Pregunta. Pero es que tampoco el lunes, porque como es fiesta tampoco el lunes. Esta semana, tío, estoy con una mano delante en cada huevo, tío.
2: La otra detrás.
1: Sí. ¿Qué tal? Buenas tardes. Ahora me toca a mí poner unos cuantos números uno. Se va Jorge. Adiós.
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0: pop súper reconocibles, Barry White. Cada vez que hablaba el hombre te temblaba el espíritu. De hecho, yo no quería saber cómo sería dentro de sus calzoncillos. Aquí tenía que temblar la leche. Esta voz también es súper reconocible, es la de Tori Aguilar.
1: Pero bien.
0: Ya, tío, pero es que imagínate ser los huevos de Barry White.
1: Los huevos,
0: tío,
1: de Barry White, de verdad, en serio esto, tío.
0: ¿Qué? Mañana tienes una fiesta, gorda.
1: Hombre, mañana tengo la ruta del Aguilar, mañana, y me da mucha pena no ver tus pasos prohibidos, tío.
0: Ya
1: tus
0: lo bailes sé, allí, ya lo sé.
1: Pero in es que the middle of the dance floor.
0: Pero es que me llegó al abuelo a Mallorca. Me llevo a Fernandisco a Mallorca, que vamos a hacer la clásica fiesta yotera. Pero ¿dónde haces la tuya?
1: La nuestra es en la sala Art, que está en Príncipe Pío. A las 6 de la tarde, Madrid, sí, sí, estación de Príncipe Pío, una sala guapísima. Desde las 6 de la tarde hasta las 11 de la noche. R&B, hip hop, dancehall, música negra. La ruta del Aguilar, lo que era
0: nuestro la ruta.
1: La ruta del Aguilar.
0: No, sí, yo ya lo he vivido aquí en directo cuando estabais ahí, madre mía.
1: Madre mía, la que liábamos en ese estudio.
0: Bueno, es que entrabas ahí, luego era aquello una bodega. ¡Ay!

El Everybody de Backstreet Boys. Vamos, al venir para aquí me he pasado por la Gran Vía y parece la última pantalla de un videojuego de zombies. O sea, no pude haber más gente aquí. Dice, vamos todos para el puente a Madrid a ver musicales. Claro, mira, fíjate, ahí está el estudio de los 40 Classic en Gran Vía 32. Vamos a llamar a Guillem. Tengo a varios en la puerta. Es mentira. O sea, he llamado al de la pizza para que me traiga para cenar, pero nada más. Pregunta por mí, pero yo me creo... Te voy a firmar la pizza y todo. Qué años en los que los DJs éramos algo.

0: es la grandísima Cristina Aguilera. ¿Sabías que al principio de su carrera los americanos, que son muy suyos, decían: Cristina, cámbiate el apellido, ponte algo más americano, que lo tuyo es muy étnico? Claro, la mujer tiene un padre de Ecuador. Dijo que tururú, que Cristina Aguilera y ahí está.
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2: Recuerdo perfectamente una anécdota con Shania Twain. La mujer estaba grabando un videoclip en Barcelona y en un descanso pidió dos caballos blancos para pasear por la Rambla. Y tú te preguntarás lo mismo que yo. ¿Para qué quería el segundo?
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2: Pero eran otras épocas donde había estrellas muy estrellonas. Shania Twain tenía los medios y la capacidad y los discos vendidos que quería. Y también Survivor, que se dio a conocer con The Eye of the Tiger, volvió a aparecer en otra peli de Rocky, de Sylvester Stallone. Que, por cierto, este año tendremos biopic de Sylvester Stallone.

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2: ¿Es posible de la, que sea de las únicas canciones este Pump Up the Jam que acaba de sonar que no sepamos la letra? El bomb, pop it up y esas cositas. Bueno, tampoco nos las sabíamos muy bien. ¿Qué tal? Buenas noches. Son las 9 y 3 minutos, 8 y 3 si estás en la Comunidad Canaria. Bienvenidos a los 40 Classic.
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2: La gente ha planificado muchas cosas para este fin de semana. Está el Festival de Cine de Terror de mi pueblo en Sitges. Hay mogollón de eventos, mogollón de cines. O hay gente que se ha decidido quedar en casa, en el sofá, y escuchando Bob Marley y todo lo que conlleva.

ver, para casi todos los Classic, 1997, que fue cuando se fundaron Coldplay, es hace 5 años, más o menos. Todos tenemos esa imagen. O sea, todos los que somos de la generación X pensamos que los 80 fueron hace 20 años, más o menos. Y fíjate que tenemos muy idolatrados los 80, tanto que esta semana ha salido lo del tren ese de que escuchabas en tu Walkman o en tu Discman. Y además los tenemos muy idealizados, pero el Discman, cuando lo llevabas por ahí caminando, te saltaba 527 veces el láser de las narices. O sea, no escuchabas una canción entera, si ibas caminando ni de coña. Y ya en el coche ni te cuento.

Eso de colarte en las fiestas me parece de lo más punky del mundo. De hecho, Liam Gallagher lo ha dicho, que si no habíais conseguido entradas para sus conciertos el año que viene en Barcelona, de los Oasis, que os colarais en vuestros conciertos. A ver, yo creo que la mayoría de la audiencia de los 40 Classic no está para saltar vallas, pero si queréis intentarlo con las clásicas fiestas ochenteras... Los 40 Classic. Podéis intentarlo este fin de semana, las prótesis las pagáis vosotros. A ver, hay clásicas fiestas ochenteras en Santiago, en Mallorca y también en La Rioja. Así que estamos prácticamente toda la plantilla de fiesta este fin de semana y puente.

Ahí está, Dire Straits, Matt Knopfler, Sting también. Mucho se habla de que la primera canción o el primer videoclip que se puso en MTV fue la del videoclip de Radio Star. Pero en MTV Europa, donde yo formé parte de unos cuantos años ahí, el primer videoclip fue, se puso este.

0: Money for Nothing de Dire Straits, aquí en Europa.
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0: qué grande ha sido Madonna. Con esta canción consiguió que la excomulgaran. A ver, ¿quién lo ha conseguido? ¿Eh? Además, en plenos 90. Poniendo además un Jesucristo negro en su videoclip. Qué grande ha sido siempre y será Madonna. Además, la actualidad se junta con las grandes artistas y todos quieren ser Madonna. O todas lo intentan. 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
2: El Never End Story que cantaba Limahl, madre mía. El otro día vi el reparto cómo está en la actualidad de La Historia Interminable. Si podéis darle a Google, por favor, buscando, decís, madre mía, si estos están así, ¿cómo estará Fuyur? Buenas noches a todos. ¡Yeah!

Son los hermanos Muñoz, Estopa. Me encanta esa anécdota que cantaba David, porque el año pasado se inscribió a estudiar la carrera de historia. Iba a su madre y le dice, oye, ¿no podrías coger algo que tenga más futuro, como derecho o algo así? Mamá, soy el cantante de Estopa. Esto pasó de verdad, ¿eh?

La historia de Amy McDonald, que es la que acabas de escuchar, es curiosa porque además sucedió en el 2007. Este fue su gran éxito. Y pasó a la vieja usanza. En el New Musical Express, la revista musical, publicaron un anuncio de Buscamos Nuevos Talentos. Mandó una maqueta y surgió esto, a la vieja usanza. Los 40 Classic. Y eso fue la época en la que ya habían triunfado alrededor del mundo programas como Operación Triunfo, The Voice y cosas parecidas. Igual que estos, cuando la música era música y nacía en garajes, como en las que hubo en Zaragoza.

Si no tenemos nuestro momentito ABBA, es que no somos los 40 Classic. Si no ponemos este que fue su gran número uno, su primer número uno y triunfador en Eurovisión, no somos los 40 Classic. ¿Qué tal estáis? ¿Disfrutando del puente? Los de Valencia llevan desde el jueves, no veas tú, disfrutando del puente. Y hasta el martes no vuelven.

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1: Bueno, pues yo ya me largo a disfrutar del viernes y mañana en Pincho con el Yayo, con Fernandisco, en Decápolis, en la discoteca Mallorca. Las entradas las tienes en entradium.com. Sed buenos, disfrutad del puente y del fin de semana. ¡Adiós!
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Aquí estamos juntos de viernes y escuchando a Vaya con Dios con WhatsApp Woman. Y hablando de mujeres, mira, hay una que este fin de semana tiene Madrid a sus pies y que, como te puedes imaginar, es Shakira. Yo la vi en fin de semana pasado, pero la verdad es que me supo a poco, ¿eh? Me quedé con ganas de verla, sobre todo con Maluma. Me da muchísima pena también perderme la gran despedida del lunes, si lo llego a saber, porque además se rendirá homenaje a Omega, ese revolucionario disco de Enrique Morente con Lagartija Nick, que yo tuve la suerte de ver en vivo en el Espárrago Rock de Granada en 1998, que anda que no ha llovido. Pero mira, somos classic, somos gente de espíritu joven. Y aquí vivimos la música a tope, la de toda nuestra vida, con tus números uno. Que siguen sonando sin pausa. Mónica Ordóñez, es un placer estar contigo. Bienvenidos a la chocita nocturna de los 40 Classic. Y encima, pues eso, de viernes. Ahora con The Killers.

encanta. Bueno, menudas guitarras, con todo. Hold the line. El primer gran éxito de esta superbanda americana, formada por unos auténticos virtuosos. Es que lo estás sintiendo, ¿verdad? El talento traspasa las ondas. Y aquí en Classic te vas a encontrar con mucho. Con tus números uno sin pausa, inaugurando ya el puente, que es viernes, el cuerpo lo sabe, y encima el lunes es festivo. Tres días sin despertador para mucha gente. ¿Se puede pedir más? Bueno, pues me escuches desde donde me escuches. Vamos a bajar un poquito las revoluciones, ¿vale? Con una artista que tuvo uno de los debuts más explosivos de los 80, Cyndi Lauper, con su...

Fíjate en esta parte final de Englishman in New York. Es que sale por aquí Teacher Mónica, ¿vale? Que hoy te voy a enseñar una cosa muy curiosa, porque canta esa frase Sting, I'm an alien, I'm a legal alien. Un alien, y no significa que sea un extraterrestre allí en Nueva York, ni mucho menos. Porque en inglés alien también puede significar extranjero, o sea que él estaba hablando de él mismo, ¿no? Como Englishman in New York, sintiéndose pues un guiri allí por la gran manzana, nada de buscar platillos volantes, ¿vale? Y nosotros, de Nueva York, pues nos vamos a mover ahora mismo aquí en los 40 Classic a la carretera, que estamos ya de puente, ¿eh? Todavía hay mucho coche por ahí escapando de la gran ciudad, buscando una hora más tranquilita para viajar a lo mejor, ¿no? Con los 40 Classic ahí en el coche sintonizados, y resulta que habéis elegido vuestra radio favorita. ¡Ay, qué alegría de verdad! Pues hay más números uno para ti y ahora a bordo del coche de...

Qué manera de acariciar el alma, ¿verdad? Tienen estos músicos. Y qué alegría saber también que están grabando nuevas canciones y preparando su regreso a los escenarios. ¿Y qué tal? Ya casi la medianoche, 11 en Canarias. Bienvenidos a la chocita nocturna de los 40 Classic, queridos lunáticos. Es el rinconcito en el que nos quitamos los zapatos, las prisas y exploramos las letras de las canciones sin ponernos límites, así a fuego lento, ¿vale? Y fíjate, perdiendo la cabeza ahora, con una canción mucho más peligrosa. Llega She Drives Me Crazy. Fíjate, fíjate cómo suena esto. Agárrate, que vienen curvas y te va a subir la electricidad por todo el cuerpo. Es que es verdad que hay personas que tienen algo, ¿verdad? Que te descoloca un poco las ideas, te altera el pulso, te vuelven locos y por las noches más. Así que a ver, ¿quién está ahora mismo en la cama con el móvil delante de la cara escribiendo un mensaje que sabe perfectamente que a estas horas no debería enviar, ¿eh? Levanta la mano. Que te veo, Mateo. Yo que tú le da una vuelta con la almohada esta noche. O mejor, espérate a después del desayuno.

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Eso es lo que canta Mark Almond. Tócame cariño, pero tainted love, amor envenenado. Aquí una relación contradictoria y un pedazo de bombazo ochentero aquí en los 40 Classic para ti. Con tus números uno. ¿Y qué tal los que os habéis quedado en casita este puente? Que no vais a ningún lado, porque eso también es un planazo, ¿eh? 3 días para no hacer absolutamente nada, que no te suene el despertador. Bueno, a lo mejor cambiarte un poco de postura en el sofá, pensar qué serie te vas a ver después. Quizás un poquito de cambio de armario, pero poco más, ¿verdad? Bueno, tus números uno, buena opción también para estar contigo, los 40 Classic. Y ahora con esta canción que es puro amor, todo lo contrario. Super Trump.

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artista Duffy, la galesa, desde una tierra preciosa que forma parte de mi vida porque estuve allí estudiando en la universidad. Y ahora enseguida nos vamos a colar en un pedazo de thriller con forma de número uno porque llega Mecano. Pero antes, estaba pensando que llevo toda la noche hablando del puente con un entusiasmo que parece que soy yo la que me voy por ahí, pues yo que sé, a las Maldivas. Y resulta que no, que yo voy a estar aquí trabajando con todos vosotros, porque el domingo, a partir de las 7 de la tarde, ya última hora, pues estaré aquí en la radio, ¿vale? Y luego el lunes por la noche también. Así que, mira, un abrazo enorme, con mucho cariño, a los que vamos a estar trabajando este puente, que parece que se paraliza el país entero en el puente, pero no para nada. Hay mucha gente al pie del cañón, como nosotros, ¿verdad? Claro que sí, que somos maravillosos, levantando el país. Así que nos escuchamos, ¿vale? Que ya sabes que la radio tampoco para. Tenemos números uno sin pausa durante toda la madrugada y mañana por la mañana, por cierto, con lo mejor de Morning Box.

Extreme y esta preciosa balada. Más que palabras, lo que yo le voy a dedicar, mandándole un beso enorme a dos amigos oyentes fieles de la radio, Paco y Salva, que son dos sevillanos que me tienen conquistada, ¿eh? Mira, ayer me hicieron un vídeo con inteligencia artificial sacando a mi Mónica ochentera con pelazo ahí a lo Bonnie Tyler, en plan súper sexy, ¿eh? Que sois unos artistas, vamos, me habéis dejado estupendísima de la muerte. Puedes verlo ahí siguiéndome en Instagram, Mónica Ordóñez guión bajo, y atención, que es que son gemelos, ¿vale? Y unos liantes de mucho cuidado. Me cuentan que cuando van al supermercado, pasa uno por la caja, luego aparece el otro, y que la cajera pues que alucina y dice, oye, tú no acabas de pagar ahora mismo, me estoy volviendo loca, veo alucinaciones. qué peligro tienen estos dos, ¿eh? Y nada, pues encantada de hablar con vosotros, de verdad. Dicen, ay, nos da un poco de corte, que somos muy fan tuyos. Y les digo, venga ya, que corte ni corte, si yo soy cordobesa, soy vecina de vuestra tierra, andaluza también, y cuando queráis, pues lo dicho.

Luis All Without You, contigo U2 y un trocito de nuestra historia. Ahora que celebramos nuestros 60 años de números 1, pues este fue el primero que consiguieron los irlandeses en la lista más importante del país. Contigo sin ti, nos cantaba Bono, ahí atrapado entre dos sentimientos, y ahora llega Anastasia para recordarnos que basta un solo día para que las cosas puedan cambiar y mucho. Así que nada, lunáticos nocturnos, os dejo el terrenito bien abonado para que sigáis soñando esta noche, disfrutando de la música de vuestros números 1. ¡Feliz puente! Y nos escuchamos de nuevo el domingo por la tarde. Aquí estaré con vosotros. Mónica Ordóñez, un placer. Hasta el domingo. A última hora os espero, a partir de las 7 de la tarde. Un beso.

es la una, las 12 en Canarias. 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